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1: 7 de la noche y 31 minutos.
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1: 8 de la noche, con 2 minutos.
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0: Oye, mi Sergio, ¿la llamaste?
1: Sí, Dani, la llamé.
0: ¿Y qué te dijo?
1: Me preguntó por ti.

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1: 8:33 p.m.
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1: 9:03 p.m. Los derechos humanos también se garantizan al interior de la institución naval. 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
1: 9 de la noche, con 32 minutos.
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2: 10 de la noche, con 2 minutos.
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1: 10 de la noche y 33 minutos.
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1: 11 de la noche con 2 minutos.
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1: 11 de la noche. Con 32 minutos.
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1: 12 de la madrugada, con 2 minutos.
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1: 12 de la madrugada y 31 minutos.
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1: Una de la madrugada en punto.
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1: 1:32 a.m.
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1: 2:31 a.m.
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1: 3 de la madrugada, con 2 minutos.
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1: 3 de la madrugada con 30 minutos.
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1: 4 de la madrugada en punto.
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1: 4 de la madrugada, con 32 minutos.
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1: 5:02 a.m.
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1: Sí, señor, hoy es miércoles. Miércoles en mitad de semana, son las 5:22 minutos de la mañana. 5:22 minutos, esta canción la hace José Jai. Esta canción se llama Se marchó mi paloma. Un tema bien jugoso, un tema espectacular. Un tema súper bacano en la voz de José Jai. Así que para todos ustedes, mis fieles oyentes, muy buenos días, mi gente linda. Sean todos bienvenidos a este programa Antología Vallenata. El espacio donde el recuerdo cobra vida a través de las hermosas canciones que marcaron generaciones. Así que prepárense a escuchar las buenas canciones a esta hora de la mañana a través de los 91.7 FM. Como siempre, le damos gracias a Dios por permitirnos un nuevo día, por regalando la vida, por la oportunidad de acompañando siempre a nuestro lado. Por la oportunidad de seguir con vida y salud, que es lo más importante, porque tenemos un hogar. Así que en cada uno de ustedes, en cada uno de sus hogares, que mi Dios me los bendiga grandemente en esta mañana de hoy. Una mañana súper bacana, una mañana súper chévere, aquí en los Montes de María. Así que mis fieles oyentes, acomódense, porque se viene, es el buen vallenato. Está habilitado el 321-817-8263. 321-817-8263. Para que me reporten sintonía, cuéntenme a ver cómo amanecieron. Cuéntenme a ver cómo amaneció el Carmen de Bolívar esta hora de la mañana. Cuéntenme a ver cómo amaneció la gente en los barrios. La gente que está en las veredas escuchando Marín Estéreo esta hora de la mañana. Oye, saludo para Ana López y el oyente de Marín Estéreo. Me pidió dos canciones: La Falla Fue Tuya de Diomedes Díaz y La Celosa de Enrique Díaz. Claro que sí, Anita, ya te voy a complacer con esas dos canciones. Dios te bendiga a esta hora de la mañana. Gracias por estar ahí. Oye, Anita, huele como a cafecito. Huele a café. Sí, señor, y el olor del café sí pega lejos. Cuando el café está bien bueno. Por acá me dicen, hola Lucho, buenos días. Bendiciones, mi hermanito. Oye, son vallenaticos de la vieja guardia. Son vallenaticos, nos hacen recordar a nuestros abuelos. Por acá a nuestros padres que se levantaban desde muy temprano a escuchar esos vallenatos. Estos vallenatos me traen recuerdo, claro que sí. Estos vallenaticos traen recuerdo. Traen buenos recuerdos, porque yo me acuerdo cuando yo estaba joven. Bueno, aunque todavía estoy joven, pero cuando estaba todavía a la edad de por ahí de 10, 14, 15 años, mi papá se levantaba desde muy temprano y colocaba una emisora. Recuerdo que la emisora era de por ahí de San Andrés Sotavento, solo música sabanera. Iniciaba desde las 4 de la mañana hasta las 7 de la mañana, solo música sabanera. Y estas canciones son bonitas, son hermosas estas canciones. Oye, saludo para la gente que sale a hacer deporte aquí en este hermoso municipio. Saludo para el gremio de mototaxistas, para todos los campesinos, para toda esa gente que sale ahí a la plazoleta de mercado a vender sus productos de la canasta familiar. Gente que vende el yame, la yuca, la plátano. Muchas bendiciones para ellos a esta hora de la mañana, que todos sus productos se puedan vender en este miércoles, mitad de semana. Aquí estamos con Marín Estéreo, la más bacana. Y eso lo hace Diomedes Díaz, y esto se llama La Falla Fue Tuya.

0: Esta canción se llama La de los Ojitos Negros. Es una canción muy bacana, una canción muy bonita, una canción espectacular. Es uno de esos vallenatos románticos que marcaron la carrera de los hermanos Zuleta. Es una canción muy bonita, una canción muy bonita. Esta canción se llama La de los Ojitos Negros. Es una canción que habla de una historia de amor que dejó huellas profundas. El protagonista recuerda a aquella mujer, la de los ojitos negros. Ella reflexiona sobre las heridas que ambos se causaron y expresa en la nostalgia de un amor, aunque terminó, nunca pudo olvidar. Ese amor, aunque se acabó, nunca se pudo olvidar. Esa canción es marcada. Esta canción es marcada con sentimiento, arrepentimiento y recuerdos, con ese estilo romántico y que caracteriza a los grandes compositores del vallenato. Una canción muy bonita. Esta canción es interpretada por Poncho Zuleta, acompañada en el acordeón de Emiliano Zuleta. Esta canción que me pidieron por acá a través de 321-817-8263. Una canción muy bonita. A esta hora de la mañana quiero enviarle saludos a todos nuestros oyentes de Marina Estéreo que me están enviando sus mensajes de texto pidiendo sus canciones. Saluditos para Liz Patricia. Muchas bendiciones, gracias por estar ahí escuchando Marina Estéreo. Ahí sonó la canción Volví a Llorar de Jorge Oñate. También para Ana López, para Mónica. Saludito por acá para Oscar Novoa, para la gente que está en la alta montaña. Saludito para Lader, también fiel oyente de Marina Estéreo. La gente que está en San Jacinto. Acá me dicen hola Lucho, buenos días. Buenos días, ¿cómo amanecen? Buenos días. ¿Cómo amanece la mañana? ¿Cómo amanece este día espectacular? ¿Cómo amanece? Por acá me dicen hola Lucho, buenos días. Por favor, regálame una canción de Los Diablitos, Los Caminos de la Vida. Oye, buen tema, un tema muy bonito. Esto se llama Los Caminos de la Vida, Los Diablitos del Vallenato.
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1: Son las 6 de la mañana, con 3 minutos. 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

A ti, oh grande y eterno Dios, Señor del cielo y del abismo, a quien obedecen los vientos y las olas, nosotros, hombres de mar y de guerra, marinos de Colombia, desde nuestras bases y santas naves, armadas para la patria, elevamos nuestros corazones, salva y exalta en tu fe. Oh gran Dios, a nuestra nación, da justa gloria y poderío a nuestra bandera. Ordena que las tempestades y los vientos le sirvan y pon sobre el enemigo el temor a ella. Y haz que siempre le ciñan como defensas pechos de hierro más fuertes que el acero, que acoracen nuestras naves y nuestras armas y dales por siempre la victoria. Bendice, oh Señor, a nuestros hogares lejanos, a nuestros seres queridos, y bendice al caer la noche el reposo de nuestro pueblo. Y bendícenos a nosotros, que por asegurarlo, velamos en armas sobre el mar. Bendícenos, Señor,

vecina, vecina. Ay, vecina, son las 6:13. 6:13 de la mañana. Hoy esta canción se llama La jaula de mi vecina. Esta canción la hace Miguel Durán Jr. Ay, vecina. Oye, esta canción cuenta de manera divertida una historia cotidiana relacionada con una vecina. Él utiliza esa situación graciosa con su doble sentido para sacarle una sonrisa al público y también para sacarle esa sonrisa a esa vecina. Oye, ese es un vallenato sabanero, un vallenato espectacular en la voz de Miguel Durán Jr. Ay, vecina, y esa vecina se la pasaba de la sala de la cocina toda hora. Y yo le decía, oiga, vecina, lo que pasa es que tengo un pajarito por ahí. Présteme una jaula que usted tiene por allá en el patio para ver si guardo mi canario. Ah. Oye, es una canción muy bacana, es una canción espectacular. Es una canción para parranda, es una canción para un amanecer emparrandado. Ahí está en la voz de Miguel Durán Jr., también en el acordeón de Miguel Durán Jr., porque era él, ese artista de la música sabanera, hijo de Miguel Durán. Aparte de ser cantante, también era acordeonero. Es una canción ideal para parranda, para fiestas populares. Es una canción, esta canción fue un éxito total en todas las emisoras, plataformas digitales. Aquí estamos presentando esta canción aquí en Antología Vallenata, puedes decir. Aquí seguimos disfrutando del mejor vallenato sabanero. ¿Sí me entiendes? Esto es una canción bacana, esto es una canción muy bonita. Es una canción muy espectacular, una canción que uno quiere repetirla. Oye, saludita para Olivis López. Oye, para mi abogada favorita ahí en Cincelejo. Gracias por estar escuchando, Marín, en serio. Ahí estaba sonando también Diomedes Díaz. Tira la primera piedra, canción que me piden por acá nuestros oyentes de Marín, en serio. Saludito para Zenite Velázquez. Muchas bendiciones para ti, gracias por estar ahí escuchando Marín Estéreo, la radio de la gente. Por acá me dicen, hola Lucho, buenos días. Por favor, regálame la canción de Binomio de Oro, Ponte Chévere. Claro que sí, vamos a colocando chévere hoy. Fin de semana, prácticamente fin de semana, porque ya hoy es miércoles, mitad de semana. Sí, señor, y ya mañana es jueves. Prácticamente ya fin de semana, prácticamente ya. Cuando la semana trae festivo, oye, la semana se va rápido. Se va súper rápido. Claro que sí, entonces ya cuando para mí cuando llega el miércoles, ya prácticamente fin de semana. Por acá me dicen, hola Luchito, ¿y tú cómo amaneciste? Yo amanecí bendecido para bendecir en la mañana de hoy. Una mañana súper bacana, súper soleada. Yo creo que sí, ya viene saliendo el mono. No hay posibles rastros de lluvia para nada. No hay nada. Por acá quiero enviar un saludo para Edith, para Yuri López, también para Luz Sierra, también para, por acá me dicen, hola Lucho, buenos días. Oye, saludo para Alejandro Olivera, saludito mi hermanito, gracias por estar ahí sintonizando Marín Estéreo a esta hora de la mañana. También para la gente que está en San Antero, Córdoba. Oye, por acá me saludan, me envían mensajes de texto. Oye, sé que se revienta el WhatsApp de Marín Estéreo. Por acá me dice Patria Ortega, hola, buen día desde San Jacinto, regálame la canción A una sirena. Claro que sí. Gracias Patri por estar ahí escuchando Marín Estéreo, la radio de la gente. Oye, para todos los jóvenes, una buena información para todos los jóvenes que quieran ser parte de la Armada de Colombia y quieran prestar su servicio militar. Quiero decirle que están abiertas las inscripciones para prestar el servicio militar. Y también, si ya usted prestó su servicio militar y quiere seguir su carrera como infante de marina profesional, también están abiertas las inscripciones para el curso 081 de infante de marina profesional. Adiós. Buenos días, vecina. ¿Cómo amaneció, vecina? Oye, vecina, ¿cómo amanece? Ay, vecina. Ay, vecina. Ay, ve, vecina.

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1: Este pedacito de esta canción a mí sí me gusta. Este pedacito de esta canción a mí me encanta. Oye, saludo por acá para Poncho. Por acá un saludo para Poncho. Por acá nos dicen, hola Lucho, buenos días. Buenos días. Dice por acá, oye, algo insólito, ¿no? Algo insólito que está pasando. Algo insólito que se ve en las redes sociales. Uno mira, se levanta en la mañana y se pone a ver noticias y son cosas que realmente uno dice que estará pasando en este mundo, señor. Oye, por acá hay una historia, no sé si de pronto es de risa o de pronto, no sé, ¿cómo la podemos llamar? Oye, dice por allá, dice la hija. Dice la noticia esta hora de la mañana por acá. La mamá le quitó el marido a su hija y mi mamá me quitó a mi marido y ahora viven juntos. Oye, la mamá le quitó el marido a su hija y ahora viven juntos. Oye, con una frase que da como risa, ¿no? La mamá le quitó el marido a la hija. ¿Qué vaina, no? ¿Qué está pasando, mano? Ella dice que me encuentro triste, me encuentro decepcionada porque nunca esperé esto de mi madre, que siempre me cuidó. Nunca esperé que mi madre me fuera a quitar mi esposo. Nunca esperé que mi madre se fuera a meter con el papá de mis hijos. Anda, mejor dicho, Lucho, ¿qué está pasando? Oye, la mujer había llegado supuestamente para ayudar a arreglar el apartamento, terminó siendo protagonista de un escándalo familiar. Resulta y pasa que este hombre le tiraba los perros a sus propias suegras hasta que pudo conseguir que ella se enamorara de él. Resulta y pasa que estos dos terminaron juntos. Él dejó a su mujer para meterse con la suegra y sin embargo siguió la pesadilla y ella dijo vámonos de aquí y se fueron para la ciudad de Bogotá. Allá están felices. Anda, mejor dicho, Luchito, vamos a ver predicción por acá, los oyentes de Marina Estéreo. Anda, lo que pasa es que viejo Lucho, dice por acá un oyente, dice por acá Isabel. Ay, Luchito, lo que pasa es que la gallina vieja da el caldo más sabroso. Anda, muchacha. Anda, muchacha, dice por acá, así pasa. Así pasa en la familia, ¿qué se espera de los demás? Dice por acá, María, dice por acá. Eso quedó en familia. Anda, muchacha. Dice por acá. Eso, lo que pasa es que el programa estaba acá. El programa estaba acá, no dice por acá, anda Lucho, qué suegra, carajo, anda que Lucho, qué suegra, ahora no voy a acertar que mi mamá venga a la casa. Dice por acá, Luchito, no voy a acertar que mi mamá venga a la casa, oye, suelta para. Dice por acá, hola, buenos días, ¿cómo estás? Yo bien, gracias a Dios, bendecido para bendecir en esta mañana de hoy. Oye, ¿qué pasa? Cosas que pasan. En la vida que uno dice, carajo, ¿qué estará pasando? Saluditos para Lilibet. Hola, Lilibet, ¿cómo estás? Buenos días, bendiciones. Por acá me dicen, hola, Luchito, buenos días. Que tiene una jaula sola. Oye, se la pasa de la sala a la cocina. Oye, vecina, ¿usted qué tanto camina? Oye, vecina, ¿usted qué tanto camina? Porque yo esa jaula la necesito. Vámonos por acá con este tema que hace Rafael Orozco, Ponte Chévere. Oye, ponte chévere porque apenas está iniciando la mañana.

0: 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Esto lo hacen los inquietos. Son las 7 de la mañana. Llegamos a la parte final de este programa. Esto se llama Antología Vallenata. Así que para todos ustedes, mis fieles oyentes, yo les digo chao, chao. Mil bendiciones. No se desconecten porque se viene Navegantes de la Palabra. Así que para todos ustedes, bendiciones. Chao, chao.
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2: 7 de la mañana en punto.
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1: Aleluya, gracias Señor. Dice la palabra del Señor que Él mismo, con voz de mando, con voz de arcángel y con trompeta de Dios, un día descenderá del cielo. Vamos a declararlo en esta noche. Él vendrá con voz de mando.

Muy buenos días en esta maravillosa mañana. Estamos aquí en vivo en 91.7 FM Marina Esther. Estamos aquí en tu programa Navegante de la Palabra. Qué bendición en este día maravilloso de estar aquí en este programa para compartir, para escuchar el consejo en esta mañana de Dios. Así que iniciamos dándole como siempre gracias a Dios en todo, dándole gracias a Dios por este día maravilloso, como siempre, saludando a todos los fieles oyentes, aquellos que están en casas, aquellos que están allí ya en su lugar de trabajo, en cualquier parte donde estés, pues para ti muchas, pero muchas bendiciones. Y para nosotros es un gozo de que estés allí desde temprano sintonizando este maravilloso canal. Así que iniciamos también, como siempre, todos los miércoles, con esta promesa de parte de Dios para ti. Y hoy la promesa se encuentra en el libro de Juan, capítulo 11, versículo 25 y 26. Y dice la palabra de Dios: Yo soy la resurrección y la vida. El que cree en mí, aunque esté muerto, vivirá. Y todo aquel que vive y cree en mí, no morirá eternamente. ¿Crees esto? Oiga, tremendo esta promesa. Así que a continuación estaremos escuchando una linda melodía a cargo de nuestro hermano Negrito Osorio.

0: qué bendición en esta mañana. Ayúdame, Señor. Y en esta mañana vamos a estar tocando un punto muy importante. Vamos a estar escuchando y también vamos a estar compartiendo un tema muy importante acerca de las deudas. Vamos a ver qué dice la palabra acerca de las deudas. Y para empezar debemos entender que la Biblia no define el pedir prestado como un pecado, pero sí nos advierte de manera muy severa sobre sus peligros y consecuencias espirituales y emocionales. La palabra, el capítulo 22, versículo 7 en Proverbios, dice: el rico se enseñoreará de los pobres, y el que toma prestado es siervo del que presta. Analicemos esta palabra. Siervo en el original significa esclavo. Cuando adquirimos una deuda que no podemos pagar, entregamos nuestra tranquilidad, nuestro tiempo y nuestro futuro a las decisiones del acreedor. Por ejemplo, pasemos y coloquemos en el día de hoy el nombre de alguien que se llame Carlos, por ejemplo. Carlos, él quería un auto nuevo que no podía pagar en efectivo. Decidió financiarlo a 5 años con cuotas muy altas. Al segundo año, Carlos pierde su empleo principal. Ahora, el banco lo llama 3 veces al día, no puede dormir, su matrimonio está bajo un estrés terrible, trabaja horas extras solo para mantener el auto. El auto lo deja, déjeme decirle, el auto no le deja el estatus, le trajo una herencia de esclavitud. Y Carlos, pues, se convierte en siervo de su acreedor. Otro versículo clave lo encontramos en el Nuevo Testamento, en el libro de Romanos, capítulo 13, versículo 8. No debáis a nadie, sino el amaros unos a otros, porque el que ama al prójimo ha cumplido la ley. Dios quiere que la única deuda pendiente que tengamos con el mundo sea el amor. Las deudas económicas harán nuestras manos para dar, ofrendar y ayudar a otras personas. Pero a veces la deuda se convierte en una tormenta. La persona no puede dormir y esto también trae también consecuencias dentro de un hogar. Yo, pues, siempre he hablado con muchas personas y el 50% tiene deudas. Hay personas que se han separado por deudas. Y usted puede escuchar entre parejas decir: tuviste la culpa, yo te lo dije, te lo advertí. Pero yo pienso que Dios algo puede hacer en esta mañana con referente a este tema importante. Así que también hay una cita que habla en Segunda de Reyes, capítulo 4, versículo 1. Y hablemos de una mujer que dice que una mujer de las mujeres de los hijos de los profetas clamó a Eliseo diciendo: tu siervo, mi marido, ha muerto, y tú sabes que tu siervo era temeroso de Jehová, y ha venido el acreedor para tomar 2 hijos míos por siervos. Este pasaje es impactante. El hombre era un siervo de Dios, temeroso de Jehová, pero dejó deudas. Al morir, su mala gestión financiera afectó directamente el futuro de sus hijos, quienes iban a ser llevados como esclavos para el pago, el saldo pendiente. Esto se encuentra en la Biblia. Las deudas no solo nos afectan a nosotros, también dañan y limitan a nuestras familias. Y realmente afecta bastante. Imaginen una familia que usa las tarjetas de créditos para irse de vacaciones, de lujo a la playa. Pasan 5 días increíbles, pero regresan a la casa a pagar esa deuda durante los próximos 3 años con intereses altísimos. Por 5 días de placer, sacrificaron 3 años de paz. La familia, sacrificaron la educación de sus hijos, o en el fondo también sacrificaron ese depósito que tenían de emergencia. Es tremendo. Si usted se encuentra hoy atrapado en deudas, no se desespere. Dios tiene un camino, una salida para usted. La solución requiere de fe, pero también acción y disciplina. Así que en esta mañana hay 3 consejos para ti. La primera, reconocer que ya está el daño pues hecho. Sí, hay un problema, hay una dificultad. Pero ¿qué hay que hacer? Dejar de usar esas tarjetas de crédito, dejar de pedir prestado para pagar otras deudas, porque a veces las personas cogen prestado para cubrir otras deudas. Lo que hace es abrir más deudas. Tenemos que reconocer en Proverbios capítulo 27, versículo 23, dice: sé diligente para conocer el estado de tus ovejas y mira cuán cuidado por tus tildes. Hoy en día, los ingresos, sus gastos, hay que ahorrar. Hay que, en cierta forma, sacrificarse y ahorrar para poder salir de las deudas. Nosotros tenemos que también ser consecuente. En el Salmo 37:21 dice: el impío toma prestado y no paga, mas el justo tiene misericordia y da. Dios bendice las manos del justo que se esfuerza por honrar sus deudas. Ordene sus deudas, de menor a mayor. Pague el mínimo de todas y meta todo el dinero extra que pueda a la más pequeña hasta eliminarla. Y luego use ese dinero libre para la siguiente. Aprenda a vivir en contentamiento. En 1 de Timoteo, capítulo 6, de 6 al 8, nos enseña: pero gran ganancia es la piedad, acompañada contentamente, porque nada hemos traído a este mundo y sin duda nada podremos sacar. Así que, teniendo sustento y abrigo, estamos contentos con esto. Esto nos enseñó el hermano Pablo. Hay que estar contento con lo que tiene. Y lo mejor de todo es ahorrar. Ponga todo en las manos de Dios. Antes de tomar una decisión, consulte. La mejor manera de invertir es que usted compre algo y pues ella misma produzca. Pero no por placer, por todo, por aparentar algo que no somos. Si usted no tiene la capacidad, no lo haga, porque entonces créeme que no va a poder dormir en la noche. Créeme que va a estar como molesto, amargado, porque todo eso afecta a la persona. He conocido personas que se quieren quitar la vida por tantas deudas, porque no saben qué hacer. Ya se han acumulado tantos millones y millones, y hasta los bienes lo pueden perder. Esa no es una situación que nosotros vemos en la actualidad, y créeme que eso quita la paz a las personas. Así que el consejo en esta mañana, amigo oyente que me estás escuchando, la única manera es que Dios en esta mañana te pueda ayudar. Pero también podemos pedirle al Señor, pero también tenemos que poner un granito de arena, poner nuestra acción, nuestra fuerza, ese querer para nosotros salir de las deudas. Así que en esta mañana lo único que te puedo decir es que confiemos en Dios y que Dios abra puertas para que puedas salir de ella. Este es un tema muy interesante, porque realmente a nivel mundial la gente el 50-80% se endeudan y a veces no saben ni por qué. Yo conozco personas que cogen catálogos de revista y compran y compran y compran y a veces no pagan, no teniendo en cuenta que la persona que le ofreció, le dio su confianza y también es su modo de vivir, de trabajar. Entonces todo esto implica muchas cosas. A veces también se convierten en enemigos de otras personas por solamente de prestar un dinero. A veces eso también afecta en la parte familiar y en la parte también como amigos. Conozco personas que por un préstamo ya no se habla, no se dirigen la palabra. Mire todo lo que afecta las deudas. Así que en esta mañana, querido oyente, Dios quiere que vivas esclavos, pero no esclavo de deudas, sino en el Señor. Que seas libre, que no estés prestando, que puedas salir de eso. Así que vamos a estar en esta mañana orando para que Dios te ayude. Padre Dios, en esta mañana te damos gracias. Señor, tú eres bueno, tú eres grande, oh Dios. Gracias por este tiempo maravilloso que nos has permitido, Dios, reconocer y saber también que hemos fallado, Señor. Que a veces por apariencia, por querer mostrar algo que no tenemos, Señor, a veces nos hemos endeudado. Perdónanos, Señor, porque también lo que es la avaricia es pecado, Señor. Padre, tú eres un Dios maravilloso, un Dios bueno. Ayúdanos, Señor, ayuda a todas esas personas que están allí escuchando en esta mañana, que tienen una situación financiera tremenda, Señor, y tú eres la única persona que nos pueda ayudar. Darnos la guianza, la estrategia para salir adelante de esta situación. A través de Jesucristo, Señor, te damos toda la gloria en esta mañana y te honramos. Gracias, Jesús. Amén y amén. Así que en esta mañana estaba aquí su fiel servidora, como todos los miércoles, Estela de Plaza, de la Iglesia Misión Boston del Carmen de Bolívar, ubicado al lado del Colegio Altay Montemariano. Así que ya saben, portémonos bien, Dios le bendiga, Dios le guarde y mañana hasta misma hora a las 7 en punto en Navegante la Palabra.
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2: 7:33.
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0: en su contra la presentación de los fiscales en el Distrito del Sur de Nueva York, establece un calendario procesal con plazos para finales de este año y principios de 2027, para que el gobierno entregue pruebas a la defensa como lo exige la ley. Los procedimientos, según el calendario propuesto, se llevarían a cabo entre septiembre y marzo del próximo año. Se espera que los fiscales y los abogados de Maduro y su esposa presenten conjuntamente la solicitud al juez Alvin Hallerstein en una audiencia prevista en este miércoles. Según el documento judicial, Maduro y Flores fueron detenidos en su casa en Caracas durante un operativo militar de Estados Unidos realizado el 3 de enero. Ambos se encuentran desde entonces en la prisión federal de Brooklyn mientras esperan el juicio. Tras la captura de Maduro, Delcy Rodríguez, quien hasta entonces era su vicepresidenta, asumió como presidenta encargada. Rodríguez ha criticado el operativo estadounidense contra Maduro, pero al mismo tiempo se ha declarado dispuesta a iniciar una nueva relación de cooperación respecto con los Estados Unidos. El miércoles, la tercera audiencia de Maduro y su esposa tendrán en Nueva York desde la captura de enero. Ambos se encuentran bajo custodia federal en el Centro de Detención Metropolitano de Brooklyn, una cárcel federal con un historial documentado de cortes de electricidad, falta de personal y quejas de personal.
1: Así es, mi primero, como usted lo acaba de decir, tenemos buena información para este día de hoy. ¿Usted cómo me escucha ahí? Porque me están diciendo acá que no me alcanzan a escuchar muy bien y que no estamos al aire. Hay que solucionar este problemilla.
0: Pequeñas fallas técnicas que se presentan a esta hora de la mañana. Bueno, continuando con más información, tenemos la investigación que permitió identificar a los presuntos jefes del Tren de Aragua en Kennedy, Chapinero y Bogotá.
1: Así, excelente información. Continuamos con más información con Luis Ángel Molina desde Turbo La Bella. ¿Qué información tiene de interés para este día y para todos los turbeños que están conectados en nuestra sintonía?
2: Les presento, Cristian, a todos los clientes de nuestro magazine institucional Marina al Día, las principales noticias con las que amanece nuestra región, nuestro municipio de Turbo, la región del Urabá antioqueño, noticia a nivel nacional y noticia internacional. La primera noticia que tengo a nivel local en Turbo, Puerto Antioquia continúa fortaleciendo la actividad portuaria y abre nuevas oportunidades para el comercio exterior colombiano, luego de realizar la primera exportación de café desde el Urabá antioqueño. Esto en Puerto Antioquia. Tengo una noticia a nivel regional. En la información regional, el Urabá continúa consolidándose como un territorio estratégico para el desarrollo económico y logístico del país, mientras avanza la proyección de nuevas infraestructuras que buscan conectar esta región con Colombia y el mundo. En el panorama nacional, Medellín será la sede colombiana del denominado Escudo de las Américas, una iniciativa de cooperación internacional enfocada en la lucha contra el narcotráfico y el crimen organizado. Y en la información internacional, Estados Unidos y Arabia Saudita avanzan en un acuerdo de cooperación nuclear civil que ha generado atención y debate por sus posibles implicaciones geopolíticas. Además, al final de nuestro recorrido informativo, conoceremos un dato curioso sobre Turbo y su estratégica ubicación geográfica. Estos son los titulares desde la emisora Marina Estéreo Turbo 98.9.
1: Adelante, San Andrés, con su información.
3: Desde Marina Estéreo San Andrés, desde este pedacito de paraíso en Colombia, también quiero compartir con ustedes nuestros titulares. La gobernación del archipiélago adelanta gestiones ante el gobierno nacional para impulsar proyectos de acueducto, alcantarillado y mejoramiento de vivienda. También la fiscalía logró la judicialización de un hombre señalado de participar en el caso de la embarcación desaparecida con 42 migrantes en la ruta entre San Andrés y Nicaragua. También sobre la inteligencia artificial, que abrió un amplio debate sobre el futuro de la música y de la entidad cultural del archipiélago. Y la comunidad de Providencia y Santa Catalina reflexiona sobre el desarrollo urbano y la necesidad de proteger su patrimonio ambiental, cultural y territorial. Esos son los titulares para el día de hoy, que voy a estar compartiendo posteriormente con todos nuestros oyentes.
1: Muchas gracias, mi suboficial. En cambio, yo desde acá, desde nivel central, tengo información también muy importante en lo que tiene que ver con los deportes y la participación que están haciendo nuestros colombianos en el exterior. Mucha atención, queridos oyentes, que histórico. Este muchacho, David Alonso, será el segundo colombiano en correr la máxima categoría de MotoGP. Por otro lado, tenemos información sobre ataques con drones explosivos que generan máxima alerta en mercaderes en Cauca. Esto es muy triste, la verdad. También tenemos información sobre el clima, mi primero. Se está formando un super niño en el Pacífico. ¿Qué es y cómo se puede afectar, nos puede afectarnos y qué hacer frente a estas situaciones de magnitud ecológica? Esto y más información vamos a estar ampliando a lo largo y ancho de nuestro magazine institucional Marina al Día.

0: 7:49 de la mañana y quería yo preguntarle a mi primero Luis Ángel Molina. Oiga, mi primero, ¿usted sabía que cuando yo tuve a mi hijo tuve en mente ese nombre suyo de Luis Ángel? Molina no, pero Luis Ángel sí. Pero bueno, lastimosamente, imagínese que hice una apuesta con mi esposa y le dije, bueno, si sale niño, tú le pones el nombre. Y si sale niña, yo le pongo el nombre.
1: Ganaste.
0: Y lastimosamente mi esposa siempre me gana.
1: Ah, no, ganó ella.
0: Ganó ella y le puso mi mismo nombre. Entonces me parece como si yo estuviera llamándome a mí mismo. Entonces eso se suena como raro. ¿Usted no le ha pasado eso? Que cuando usted tiene un tocayo y le dice, oiga, tocayo, usted mejor le dice tocayo, porque se escucha raro de que usted se esté llamando. ¿A usted qué dice, mi primero Molina?
2: Cristian, la verdad es que ese nombre Luis Ángel no es porque lo porte alguien como yo, pero ese nombre la verdad es bastante bonito. Yo le agradezco a mi mamá la excelente escogencia de ese nombre que me dio, porque Luis Ángel, pues, además de sonar bien, pegar bien semánticamente, es un nombre muy bonito y muy... muy
0: reconocido, español, mi primero, porque
2: de nuestra lengua como
0: sí,
2: tal.
0: Sí, señor, muy reconocido.
2: Pero esos que se ponen disquedán y que son de por allá, de por allá, de una región del país y se ponen nombres de otros países.
0: Ey, eso es así, no les gusta la yuca con suero.
3: Que suena bonito Luis Ángel, solamente lo dice él, como quien dice. Alágate si no hay nadie más que lo haga.
0: Oiga, mi primero.
2: Uno tiene que empezar por halagarse, valorarse, resaltarse a uno mismo. Obviamente no de forma prepotente ni antipática, sino que es de saber el valor que uno como persona tiene, como ser humano tiene, y lo importante que es eso. O sea, después de que tú tengas establecido quién eres, créeme que nada, nadie, lo que digan o hagan contra ti, lo va a cambiar. Entonces, hay que empezar por uno mismo, reconocerse, exaltarse uno mismo. Si no, que lo diga mi buen amigo y compañero Heider Contreras desde Malagana, que está ahí conectado con la conexión del Magazine Institucional Marina al Día. Oye, Cristian, Dani,
0: señor,
2: aprovecho para darle un saludo a toda la gente que nos escucha en las diferentes emisoras de nuestra red de emisoras de la Armada de Colombia, a la gente que está en Tumaco allá, al señor Eliasid Guzmán, al personal que está en Bahía Solano, Chocó, la gente que nos amplifica en Buenaventura, Valle del Cauca, ya Manuel Cortina, personal que está en el departamento de Sucre, en las emisoras de Corozal, de Coveña. Un saludo grande y fraternal a toda la gente que nos escucha en la emisora Marina Estéreo, el Carmen de Bolívar y en toda la subregión de los Montes de María, y a todos esos que están conectados en todas nuestras emisoras, en Arauca, allá Julián Hernández Cantillo, en Puerto López, allá a Alex Morea, y a toda esa gente que está en Puerto Leguízamo, Jardín Botánico del Universo, ¿no? Entonces, todos ellos, un saludo especial en nombre de la Armada de Colombia, esa institución que cada día está con todos ustedes siempre conectados, llevándole la información más importante para iniciar el día bien informados a través de nuestro magazine institucional Marina al Día, hoy emitiendo desde la capital de la República, desde el Mar de los Siete Colores y desde el Urabá antioqueño para todos ustedes y para que vayan y inicien este día bien informados bajo la bendición de Dios y con la protección de la institución que protege el azul de la bandera, que este viernes celebramos otro aniversario más al servicio de nuestra hermosa nación, esta Colombia.

0: Bueno, y primero, como usted lo decía, también le queremos dar o hacer extensivo ese saludo de cumpleaños a todas esas personas que se encuentran de cumpleaños hoy y pues que en este onomástico puedan disfrutar todas esas personas que se encuentran de cumpleaños. Recuerden que victoriosos aquellos los que pudimos poder abrir los ojos en esta mañana, y por eso yo quería compartir un pequeño fragmento de oración para todas esas personas que son creyentes en la palabra. Y pues es un fragmento muy corto, pero bastante sustancioso para aquellos que les gusta alimentar la vitamina del alma. Como yo siempre les digo, la vitamina para el alma, el espíritu. Hoy es un buen día para detenernos y agradecer. No esperaremos en aquellas pruebas que lleguen a acercarnos a Dios. Hagámoslo también en los días de calma y alegría. Cada amanecer es un regalo. Cada respiro es una muestra de su amor. Demos gracias a Dios por todo, porque incluso en aquellos momentos cuando estamos casi que desfalleciendo, siempre tenemos a nuestro Diosito, papito Dios, en nuestra boca, en nuestros labios y en nuestros pensamientos. Para todas aquellas personas que se encuentren en estos momentos debatiendo en un hospital, que se encuentren en una situación de salud bastante complicada, o no simplemente mi primero una situación de salud, sino una situación monetaria, una situación financiera, porque aunque usted no lo crea, a veces eso también nos afecta en lo normal diario vivir, porque usted se levanta y usted dice: no descanse pensando en las deudas.
1: Claro que sí, Cristian, hay muchas cosas que nos afectan hoy día y tenemos que aprender a manejar todas esas situaciones, porque es importante la parte emocional, tener estar tranquilos, esa conexión con Dios y pues con nuestra familia, estar como en paz con todos estos temas para que se nos refleje todas estas cosas buenas y evitemos de pronto contagiarnos de malas energías.
0: Así es, mi primero, y aprovechando de que estamos hablando sobre esto, compártanos el tema del día. Aprovechemos.
1: Claro que sí, Cristian.
0: Que está bastante curioso.
1: Curioso, sí, señor. Que el tema del día para hoy sería: ¿qué haría usted si sabe que mañana sería su último día de vida?
0: Oiga, mi primero, bastante sustancioso y como quien dice, cuando usted se toma un jugo, un guarapo de panela, que dice usted, oye, esto va directo, mejor dicho, a la vena. Mi primero, Ángel Molina, ¿usted qué haría si usted supiera que mañana es su último día de vida? No me diga que se vaya al banco y va a hacer un préstamo y que luego pues deja eso así desordenado. No, no. Dígame usted, ¿qué piensa o qué haría usted?
1: Lo tenemos
0: Lo bueno, tenemos. Sigamos con mi primero, Dani Álvarez. Mi primero, ¿usted qué haría si tuviera pues esa potestad de saber que el día de mañana sería su último día de vida?
2: Bueno, muy buena pregunta. Esa pregunta lo lleva a uno como...
0: Lo hace reflexionar,
2: ¿no? A pensar, a reflexionar sobre que por lo general siempre estamos aplazando actividades, reuniones con familia, muchas cosas que aplazamos, decimos, bueno, mañana, el próximo mes, el próximo año, y la verdad es que lo hacemos desde nuestro inconsciente como si fuéramos inmortales, ¿no? Y somos muy inmortales, que en cualquier momento, por X o Y motivo, pues nos toca partir. Así que es muy buena pregunta, realmente hay muchas respuestas. Digo, por lo general, si uno supiera que mañana sería el último día de la vida, hay muchas cosas que uno quisiera hacer, como por ejemplo, llamar a los seres queridos. En mi caso, sería llamar a mi mamá, a mi hermana, a mis sobrinas, a mi papá, a mis hermanos, y pues decirle que los amo, como lo hago todos los días, por ejemplo. Y aparte de eso, dejar un buen testamento también.
1: El testamento importante.
2: Eso sería como lo que yo haría, ¿no? Ah, bueno, por cierto, pues... y en vista de que pues ya es el último día...
0: Sí, señor.
2: Voy al banco y pido una gran suma de dinero y no sé, yo creo que alcanzaría a viajar hasta Miami y me daría una buena vida el último día.
0: Recuerde, primero, que es un solo día. Yo creo que viajando hasta Miami usted se le va más de las 16 horas, entonces ya ahí le quedarían como qué, como 6 horas más.
2: Bueno, entonces más cerquita, aquí estamos cerquita a Panamá.
0: Sí, señor.
3: Bueno, ¿y a quién le quedará a Coco en el testamento, Dani?
2: No, Coco queda en la familia. Coco queda en la familia y la deuda, pues no sé quién la irá a pagar.
3: Definitivamente, Dani, Cristian, mi primero Merchan, buenos días, que no lo había saludado. Definitivamente, Cristian, es una pregunta, como dice Dani, para interiorizar, ¿no?
1: Para pensar mucho.
3: Porque cada día no sabemos, o sea, cada día vivimos como si en verdad no fuéramos a partir de este plano terrenal, y definitivamente no sabemos cuándo es el último día de nuestras vidas. Por eso hay que hacer las cosas cada día como si no supiéramos qué va a pasar mañana,
0: si fuera el último
3: es la voluntad
0: día.
3: De Dios como tal. Entonces, basados en eso, comparto mucho lo de buscar a la familia, lo de decirle lo que significan para nosotros. Y si me llego a enterar que es el último día, busco a mi vieja, busco a mi familia, llevo a mi esposa, busco a mi hijo y comparto estas últimas horas con ellos como tal, que es lo más importante.
0: Oiga, mi primero, esto es para pensar.
3: Y se lleva uno.
0: Sí, señor, esto es para pensar. O sea, esta situación con este tema del día, invitamos a todos los queridos oyentes que ya usted, por ejemplo, si no tiene o si tiene una semana que ya no llama a su papá, no llama a su mamá.
1: Llámelo.
0: Esta es la oportunidad para llamarlo porque siempre he dicho, nosotros salimos desde la casa a trabajar, pero no sabemos si volvemos.
1: Sí, señor.
0: Entonces, como dice un ex-slogan de seguridad y salud en el trabajo, recuerde que en la casa nos están esperando. Si usted va a adelantar ese carro por la izquierda, amigo, no lo haga. No lo haga porque eso es contradictorio en lo que tiene que ver con las normas de tránsito. Mi primero, ¿qué tal si vamos adelantando lo que tiene que ver la materia de información para esta mañana?
1: Claro que sí, Cristian. Continuando con información a esta hora de la mañana, tenemos medicamentos que llegan al río de Bogotá. Estudia la CAR detecta analgésicos, antibióticos y antihipertensivos en la cuenca del río Bogotá. Prácticas cotidianas como desechar medicamentos, basura al sanitario pueden contribuir a la contaminación de las fuentes hídricas. La presencia de residuos de medicamentos de uso cotidiano en el río Bogotá volvió a poner sobre la mesa una problemática ambiental que, aunque poco visible, ha despertado preocupación entre la comunidad científica por sus posibles efectos sobre los ecosistemas acuáticos y la calidad del agua. Una investigación adelantada por la Corporación Autónoma Regional de Cundinamarca detectó diferentes compuestos farmacéuticos en la cuenca afluente, entre ellos analgésicos, antibióticos, medicamentos antihipertensivos. El estudio hace parte de una investigación sobre los llamados contaminantes emergentes, sustancias históricamente que no han sido incluidas en los programas tradicionales de monitoreo ambiental, pero cuya presencia en los ríos, quebradas y otros cuerpos de agua ha comenzado a ser objeto de seguimiento por los riesgos que podrían presentar para la biodiversidad y el equilibrio de los ecosistemas. Para el desarrollo de la investigación, la CAR utilizó una tecnología especializada en su laboratorio ambiental capaz de identificar compuestos químicos, incluso en concentraciones muy bajas, mediante técnicas de análisis que emplean contraste de color. Con estas herramientas, los investigadores lograron establecer la presencia de diferentes residuos farmacéuticos distribuidos a lo largo de la cuenca del río Bogotá. Además del componente científico, el estudio incluyó una encuesta aplicada a 207 personas de diferentes municipios y sectores de la cuenca para conocer cómo consumen, almacenan y disponen los medicamentos en sus hogares. Importante esto. De acuerdo con la Dirección General de la CAR, Alfred Ballesteros, los resultados permitieron identificar comportamientos que pueden favorecer la llegada de estos residuos al ambiente. Entre ellos figura la compra de medicamentos sin fórmula médica, la interrupción de tratamientos y la acumulación de productos sobrantes o vencidos. Uno de los hallazgos que más llamó la atención fue la forma que muchas personas eliminan los medicamentos que ya no se utilizan. 4 de cada 10 encuestados afirmaron que los depositan en la basura convencional, mientras que otros reconocieron que los arrojan al sanitario o al lavamanos, o simplemente los conservan durante largos periodos en sus viviendas. Entonces, esta información es importante para que tengamos conciencia de esta práctica y cómo podemos desechar estos medicamentos y el proceso adecuado para para evitar toda esta serie de situaciones.
0: Así es, mi primero, como usted lo acaba de decir, todos somos actores en el cuidado del medio ambiente. Y por otro lado, también tengo información, como les contaba hace un momento, que pues es histórico que David Alonso sería el segundo colombiano en correr la máxima categoría de MotoGP. Recuerden que este es un deporte de altos estándares y que pues Colombia vuelve a tener su bandera en lo más alto del motociclismo a nivel mundial. En la mañana de este pasado martes 21 de julio, Honda, uno de los equipos más fuertes del mundo en esta disciplina, confirmó que llegó a un acuerdo con el piloto colombiano-español David Alonso, de 20 años de edad. Este muchacho es bastante joven, mi primero, y está apostándole muchísimo al deporte para que este muchacho también pues, pueda llegar a MotoGP y también participar en el año 2027. Cabe recordar que a lo largo de su carrera, Alonso, de padre español y madre colombiana, suma 20 victorias, 30 podios y 9 poles position entre Moto 3 y Moto 2, categorías en las que ha destacado por su forma de correr, lo arriesgado que es en la pista y el control que mantiene sobre la motocicleta. Ahora, mientras se define si va al equipo principal o a LCR Honda, vale la pena destacar que será el segundo deportista colombiano en participar en esta categoría, luego de lo que hizo Johnny Hernández hace algunos años anteriores. Esta información es muy importante para todos aquellos muchachos que le apuestan a esta categoría en lo que tiene que ver con moto velocidad, velo arena, MotoGP en las grandes categorías. Adelante, mi primero Dani, con más información desde San Andrés.
2: Así es, quiero comentarles sobre la gobernación del archipiélago, que continúan gestionando proyectos estratégicos para fortalecer los servicios públicos y mejorar la calidad de vida de las familias isleñas. Y bueno, les comento que a pocos días de haber asumido liderazgo del departamento, la gobernadora Girley Ordóñez Buy, junto con la representante a la Cámara Elizabeth Yay Pan Díaz, sostuvo una reunión de trabajo con la viceministra de Agua y Saneamiento Básico del Ministerio de Vivienda, Ciudad y Territorio. Durante el encuentro se hizo seguimiento a proyectos considerados prioritarios para San Andrés, Providencia y Santa Catalina, entre ellos la optimización

0: Adelante, mi primero Molina, con más información desde Turbo, Antioquia.
1: Bueno, desde Turbo vamos a dar ampliación a los titulares que leímos hace un momento. Comenzamos nuestro recorrido informativo desde Turbo, donde Puerto Antioquia realizó la primera exportación de café colombiano desde el Urabá antioqueño. El despacho se efectuó luego de que la terminal fuera habilitada por la DIAN para exportar ese producto, abriendo una nueva ruta logística para uno de los principales productos agrícolas de Colombia. Ese hecho representa un avance importante para la diversificación de las exportaciones desde la región, tradicionalmente reconocida por su producción y comercialización de banano y plátano. La nueva posibilidad de movilizar café desde esa terminal fortalece el papel de Turbo como un punto estratégico para el comercio exterior y la conexión de los productos colombianos con los mercados internacionales. El desarrollo de nuevas rutas de exportación también puede generar oportunidades para el sector logístico, el transporte y los servicios asociados al comercio exterior. De esa manera, el Urabá continúa ampliando su importancia económica y consolidándose como una región con capacidad para conectar la producción colombiana con el mundo. Esta es, pues, la principal noticia que tenemos desde Turbo a nivel local. A nivel regional, Urabá avanza en su proyección como nodo estratégico de conexión con Colombia y el mundo. El Urabá antioqueño continúa proyectándose como una de las regiones con mayor potencial de crecimiento en Colombia. Al desarrollo portuario que ya avanza en Turbo, se suma la proyección de un aeropuerto internacional de carga y pasajeros, una iniciativa que se encuentra en fase preliminar y que podría fortalecer la conectividad aérea de la subregión. La propuesta contempla una infraestructura cercana al sistema portuario y tendría potencial para facilitar el transporte de productos perecederos como banano, aguacate, mango, cacao, flores, pescados y otros productos que requieren llegar rápidamente a los mercados nacionales e internacionales. Estos proyectos reflejan la transformación que vive el Urabá antioqueño, una región que históricamente ha sido reconocida por su producción agrícola y que ahora también se proyecta como un centro estratégico de logística, comercio y conectividad. El reto será que ese desarrollo continúe acompañado de oportunidades para las comunidades y de una adecuada planificación social y ambiental. Continúa Cristian desde la mesa principal en la ciudad de Bogotá.
0: Oiga, mi primero, usted tocaba un tema bastante importante y es sobre la exportación del café. ¿Usted qué tal se considera para el café o es de esos que en realidad su vida es normal si en la mañana no toma café o en la tarde?
1: Sí, definitivamente, Cristian. Eso es algo muy importante teniendo en cuenta pues que estaba centralizado prácticamente en Buenaventura la exportación del café. Ya se logró obtener los permisos por la DIAN para poder hacerlo desde Puerto Antioquia y pues relativamente queda mucho más cerca traerlo desde el eje cafetero hasta Turbo que llevarlo hasta el puerto de Buenaventura.
0: Sí,
1: y geográficamente es una vía con mucho más fácil acceso y con el favor de Dios, de acuerdo con las declaraciones del gobernador de Antioquia, el túnel del Toyo será entregado al término de su etapa como gobernador del departamento. Entonces ya quedará 4 horas más cerca traer todo desde el eje cafetero hasta Puerto Antioquia.
0: Sí, entonces, señor, la pregunta...
1: Este puerto queda aquí ubicado en el corregimiento de Nueva Colonia.
0: Nueva
1: un
0: Colonia.
1: Un lugar que pues es importante para el desarrollo económico.
0: La pregunta
1: de la
0: era...
1: región.
0: ¿Qué tan buen cafetero es usted? ¿Usted es de esos que se levanta y si no se toma el sorbito de la mañana de café pasa todo el día con dolor de cabeza o simplemente su vida fluye como dice?
1: Tengo a Dani de testigo que como no hubiera café en la emisora, definitivamente saltaban allá. Yo
2: sin
1: si
2: café, no
1: tomo
2: funciona.
1: Café, soy de esos que le duele la cabeza todo el día como no me tome el café, después apenas me cepille los dientes definitivamente. Y la dosis personal. Yo soy de esos que el
0: 42,
1: café diario.
0: 42 tazas.
1: La mañana apenas me levanto, un pocillo por allá eso de las 9, otro pocillo como a las 10 y media, 11, y así relativamente. Soy cafetero, sí soy definitivamente.
3: La porción personal, un termo de un litro para la mañana.
1: Para la mañana, cierto, Dani. Como dijo la candidata de mi tierra, la candidata de Córdoba, el café colado es mi bebida favorita.
0: Oye, así, no, sí, porque el café instantáneo es como esos hombres que tienen motos eléctricas. Eso sí está como raro.
1: Sí, total. Eso es como Didier Castaño, ahora que llegó y que compró moto Ofero allá en San Andrés.

0: Oh. Pura moto, Ofero y Mobula.
1: Ofero, bueno, esa que no anda más de 30 kilómetros por hora.
0: Oiga, sí, ¿cómo ha avanzado en el tiempo la tecnología? La verdad es que imagínese usted un motor de corriente directa tener una autonomía hasta de 130 kilómetros de autonomía, no de velocidad.
2: Un avance bastante.
0: Un avance grande. Bastante. Y pues destacando también mi primero.
1: Y con Bertrand, una capacidad de aproximadamente 90 kilos de carga, ¿no? Una
0: sí,
1: de esas
0: señor,
1: motos pequeñitas,
0: o sea,
1: hasta donde tengo conocimiento.
0: Imagínese usted y también, pues, los vehículos híbridos como camionetas tienen una fuerza bastante. Bastante ordinaria. A mi primero Luis Molina se le está escuchando un poco de QRM, le dicen los radioaficionados, un poco de sucio. Entonces, continuando con la información, esta mañana tenemos 8 y 13 de la mañana. Imagínense, queridos oyentes, que hubo un ataque con drones explosivos que genera máxima alerta en Mercaderes en Cauca. Un ataque con drones cargados de explosivos mantiene en alerta a las autoridades en la zona rural del municipio de Mercaderes, al sur del Cauca. De acuerdo con un reporte preliminar durante la tarde y noche de este pasado martes 21 de julio, se han registrado al menos 5 detonaciones. Los hechos se concentran en la vereda de Tabloncito y el corregimiento de la Arboleda, donde según la información inicial se presenta una confrontación entre grupos armados ilegales que serían utilizados los vehículos aéreos no tripulados, como en su sigla lo dice BANT, para lanzar artefactos explosivos. La población civil permanece resguardada ante las explosiones y el constante sobrevuelo de los drones. La situación continúa en desarrollo y las autoridades mantienen la máxima alerta por el riesgo que representan para las comunidades de la zona. Hasta el momento no se han confirmado un balance oficial de personas heridas o fallecidas, mientras organismos de seguridad y entidades competentes monitorean la evolución de la emergencia. Eso le quería decir que cómo ha surgido bastante lo que tiene que ver la tecnología en materia de desarrollo, pero vea, es que están cogiendo la tecnología para mal utilizarla
2: y emplearla de manera
0: y rechazamos rotundamente todas estas acciones delictivas en contra de la población civil y también de nuestras fuerzas militares, porque esto es lo que se está viendo ahora. Y pues yo pienso que este tipo de aeronaves no tripuladas, como son los drones, deben de tener una regulación más ardua por parte de la aeronáutica civil, ya que pues cualquiera puede tener un dron. Y primero usted va a, no sé, al centro, va a la tienda de confianza y usted por 60,000, 45,000 pesos, usted puede tener un dron con un alcance de vuelo sorprendente y también con un alcance de manejo significativo, pues hasta 500 metros, ya 500 metros,
2: claro,
0: bastante
2: rango,
0: bastante amplio. Eso le quería decir. Continúe usted, mi primero, con más información.
2: Claro que sí, Cristian. Continuamos hasta ahora de la mañana. Una investigación que permitió identificar a los presuntos jefes del Tren del Agua en Kennedy, Chapinero y Bogotá. En el expediente los ubica una estructura dedicada presuntamente a las extorsiones, el sicariato y el tráfico de estupefacientes. Antes de irrumpir en los inmuebles donde se escondían los señalados integrantes del Tren del Agua, investigadores del Gaula siguieron durante 9 meses los movimientos de una estructura que, según las autoridades, habían extendido su accionar entre Kennedy, Chapinero y Bogotá. El resultado de esta investigación fue la captura de 6 presuntos integrantes de la organización, quienes ahora deberán responder por concierto para delinquir agravado con fines de extorsión, homicidio y desaparición forzada. El expediente construyó el funcionamiento de una red que, de acuerdo con la Fiscalía y la Policía, no solo imponía cobros extorsivos a comerciantes, sino que también estaría vinculado con el tráfico de estupefacientes, homicidios, desaparición forzada y acciones de sicariato. Las pesquisas ubicaron su presencia en sectores como la calle 38, Bellavista, Patio Bonito, Corabastos y el Parque Llano Grande, puntos donde la organización habría consolidado su influencia mediante el uso de violencia y la intimidación. Uno de los hallazgos que más llamó la atención de los investigadores fue el papel que cumplía un inmueble tipo pagadiario, conocido como la Pesebrera, en la localidad de Kennedy. Según el proceso judicial, el lugar era utilizado como centro de operaciones para coordinar reuniones, planear ataques y definir las acciones criminales que posteriormente eran ejecutadas en distintos sectores de la ciudad. La investigación también permitió establecer que el mecanismo que presuntamente utilizaba la estructura para presionar a sus víctimas era a través de los comerciantes propietarios de establecimientos que se negaban a pagar las exigencias económicas. Los señalados integrantes llegaban hasta los negocios para cometer asaltos que en varios casos quedaron registrados por cámaras de seguridad. Paralelamente, las autoridades sostuvieron que la organización ejecutaba atentados contra integrantes de otras estructuras delincuenciales y posteriormente difundía esos hechos con el propósito de generar temor y fortalecer el control sobre los territorios donde operaba. Esta es toda la información esta hora de la mañana, Cristian.
0: Muchas gracias, mi primero. Tenemos las 8:18 de la mañana y le damos la bienvenida también a Corozal, a nuestro infante de marina profesional, Luifer, que está en estos momentos en nuestra mesa del magazine institucional Marina al Día. Buenos días, Luifer. ¿Cómo amanece la perla de la sabana? ¿Qué tal? Bueno, parece que tenemos problemas de conexión. Continuamos entonces en el desarrollo de la información con mi primero, Dani Álvarez.
3: Así es, Cristian. Bueno, les quiero comentar que la Fiscalía General de la Nación avanza en las investigaciones por la desaparición de una embarcación con 42 migrantes que zarpó desde San Andrés hacia Nicaragua en octubre del año 2023. Un juez de control de garantías ordenó medida de aseguramiento en centro carcelario contra Borgi Cure Gaviria, señalado de intentar una organización dedicada al tráfico ilegal de migrantes en el archipiélago. Según la investigación, el procesado habría coordinado aspectos logísticos relacionados con los viajes clandestinos, entre ellos la organización de las salidas y el transporte de los migrantes. Las autoridades recordaron que la embarcación desaparecida no contaba con autorización para transportar pasajeros y excedía ampliamente la capacidad permitida para navegar. Mientras el proceso judicial continúa, la Fiscalía mantiene las investigaciones para establecer la responsabilidad de otros posibles integrantes de la organización y esclarecer el destino de las 42 personas desaparecidas durante esta travesía marítima. Adelante, mi primero, con información desde Turbo, Antioquia.
1: ¿Se te olvidó para dónde me mandaron? Bueno, noticia de interés nacional. Medellín será sede colombiana del Escudo de las Américas. En el panorama nacional, el presidente electo de Colombia, Abelardo Velasquilla, anunció que Medellín será la sede colombiana del denominado Escudo de las Américas, una iniciativa de cooperación en seguridad impulsada por Estados Unidos para enfrentar amenazas como el narcotráfico y el crimen organizado. La propuesta busca fortalecer la coordinación entre países del continente frente a fenómenos que, por su carácter transnacional, requieren intercambio de información, cooperación internacional y acciones coordinadas. El narcotráfico y las estructuras criminales operan a través de diferentes territorios y, por esa razón, la cooperación internacional constituye un elemento importante para combatir sus redes y economías ilícitas. El anuncio tiene especial relevancia para regiones estratégicas como el Urabá antioqueño por su ubicación geográfica, su conexión marítima y su importancia para el comercio nacional e internacional. La seguridad y el desarrollo deben avanzar de manera articulada para proteger a las comunidades y fortalecer las oportunidades legales en los territorios. Esta es la noticia con más relevancia a nivel nacional que tenemos desde el Urabá antioqueño y el departamento de Antioquia, específicamente su capital, la ciudad de Medellín.
0: Muchas gracias, mi primero, por la información. De antemano le doy pues gracias por esa información, pero también le damos desde la bienvenida a mi primero, Nelson Alexander Bayona, que se acaba de de conectar a nuestra mesa de trabajo para el día de hoy en el Magazine Institucional Marina al Día. Adelante, mi primero, y continúe de una vez con los titulares para nuestros queridos oyentes. Bueno, parece que está solucionando también problemas de conectividad. Vea, la conectividad se ha vuelto algo bastante complicado.
2: Sí, claro.
0: Después que ella fluya bien, pues no hay problema. Pero usted, cuando ya comienza a fluir esos datos, a la trama, como le llaman eso, porque eso es un proceso bastante rapidísimo en el tiempo, casi que microsegundos, para que se vaya simplemente un mensaje. Un mensaje nada más, eso tiene...
2: Y llega en tiempo real.
0: En el tiempo real, exacto. Y siempre tiene una itinerancia de algunos segundos para llegar a su destinatario. Pero bueno, estamos trabajando con lo que nos da la madre tierra.
2: Claro que sí, Cristian. Por aquí tenía una noticia, una información importante, por lo menos. China enfrenta un dilema del huevo y la gallina. Los huevos, en ese humilde alimento que durante mucho tiempo ha sido el actor de reparto de muchos platillos, ahora tiene un papel protagónico en China. Por aquí nos dicen que en las mesas familiares, las familias que cuidan su presupuesto se quejan del arrepentido aumento de su precio. En el campo, los granjeros desconcertados dicen que el año pasado se quejaron de un exceso de huevos, ahora se preocupan por la escasez. En los puestos de comida, los cocineros frustrados sufren el doble impacto del precio de los huevos y el alza en los costos de la energía derivados de la guerra de Irán. Información internacional a estar a la mañana, Cristian.
0: Así es, mi primero. Entonces nos vamos a un espacio, a una pausa musical, y ya regresamos con más información, y también se van alistando nuestros corresponsales a lo largo y ancho de nuestro bonito país colombiano. Tenemos esta excelente canción de Belé que es titulada No Tiene Sentido. ¿Qué tal? ¿Usted le parece este cantante? ¿Le gusta la música de Belé?
2: Sí, de pronto me he ido contagiando por mis hijos.
0: Bueno, le cuento de que este muchacho ha sido uno de los grandes exponentes de la música urbana y es barranquillero, y la verdad está trayendo buenas canciones al mercado musical. Y aparte de eso, este muchacho pues le resaltan porque está retomando lo que tiene que ver con la cultura del Caribe, la cultura picotera, y lo está haciendo en música popular. Para todos ustedes, queridos oyentes, No Tiene Sentido, y esta canción que se titula Y Suena Así en Marina Estéreo Online Bogotá.

0: 8:27 de la mañana, y como decía ese jingle de Marina al Día, el magazine institucional Marina al Día, a mi primero Duarte también saludando lo que se encuentra en nuestro buque escuela ARC Gloria, surcando los mares de todo el mundo. Como les había mencionado hace un momento a nuestro compañero y amigo el infante de Marina profesional Luifer, que se encuentra en la Perla de la Sabana allá en Corozal, espectacular, disfrutando de el buen queso, del buen suero, la yuca, como le dicen, harinita en cáscara. Viejo Luifer, buenos días, ¿cómo amaneces?
1: Bueno, muy buenos días, Cristian. Buenos días para mi primero Andrés Merchán. Gusto poder saludarlos. Igualmente para las mesas de trabajo que también hacen parte de ese magazine Marina al Día. Igualmente para todos nuestros oyentes que se conectan con la red de emisoras de la Armada de Colombia en esta mañana de jueves en cada una de las regiones de nuestro país y en diferentes partes del mundo. Bueno, esa es la información destacada en la cual damos a conocer desde Marina Exterior Corozal. Una información de gran importancia, y es que especialistas del Hospital Internacional de Colombia realizarán en Sucre una jornada totalmente gratuita para detectar enfermedades del corazón en niños. Cristian, esa iniciativa es liderada por el Hospital Internacional de Colombia en alianza con el Hospital Universitario de Sucre, la Gobernación Departamental, la Secretaría de Salud Departamental y la Alcaldía Municipal de Corozal. La jornada se llevará a cabo en el Hospital Universitario de Sucre, esto es en la sede de Corozal, y estará a cargo un equipo de cardiólogos, pediatras y profesionales de la salud con experiencia en enfermedades cardiovasculares, quienes identificarán que pacientes requieran seguimiento, estudios complementarios o tratamiento especializado. La invitación está dirigida a padres de familia, cuidadores y médicos de la región que conozcan niños con síntomas relacionados a enfermedades cardíacas, síndrome de Down, aquellos que tengan algún diagnóstico previo o que están a la espera de una cirugía. Adicionalmente, niños con problemas para ganar peso o en crecimiento, que tengan también, digamos, anormalidades o malformaciones en otras partes del cuerpo, las que no puedan alimentarse. Aunque muchas enfermedades cardíacas en los niños están presentes desde el nacimiento, algunas pueden pasar desapercibidas durante los primeros años de vida. Señales como cansancio al alimentarse o realizar actividad física, coloración azulada en los labios o uñas, desmayos, palpitaciones o un soplo detectado durante una consulta médica pueden indicar la necesidad de una valoración especializada. Es por esto, queridos oyentes, los especialistas del Hospital Internacional de Colombia llegarán el viernes 24 y sábado 25 de julio al departamento de Sucre. La atención se llevará a cabo en el Hospital Universitario de Sucre, sede Corozal, entre las 8 de la mañana y 5 de la tarde, y estará dirigida a niños, adolescentes y menores de 18 años. El objetivo es atender alrededor de 200 niños. La participación es totalmente gratuita, pero se requiere inscripción previa a través de la línea de WhatsApp. La voy a compartir para que la anoten en sus hogares. Si alguna persona tiene conocimiento de un niño que padece problemas cardíacos, 301-396-9634. Nuevamente repito la línea, 301-396-9634. Igualmente queda en nuestra línea Marina de WhatsApp de Marina Cero Corozal, 311-430-2957, para compartir información respecto a esta importante actividad. Les recordamos que la atención es totalmente gratuita y estará abierta para todos los menores de edad, sin importar EPS a la que pertenezca. Quienes quieren estudios adicionales o tratamientos especializados serán orientados para continuar su atención mediante los procesos establecidos por su aseguradora. Es una información destacada, la cual damos a conocer desde Marina Estéreo Corozal.
0: Muchas gracias, Luifer, por tu información. Verdad que pues es un avance significativo, como tú lo decías, y pues para nuestro Corozal, nuestra perla del Pacífico, para todos sus personas que habitan en este municipio. ¿Es municipio o es una vereda? Bueno, parece que nuestro compañero ya se desconectó. Mi primero, entonces, continuamos con más información. ¿Qué le parece?
2: Claro que sí, Cristian, conectémonos con nuestros compañeros de las otras emisoras a esta hora de la mañana.
0: Sí, señor. Tenemos también aquí en nuestro magazine institucional al personal de Buenaventura. Buenos días, Buenaventura. ¿Quién nos habla desde allá, desde la Perla del Pacífico? Espectacular, Buenaventura, sabroso. Que yo también tuve la oportunidad de estar allá y es espectacular. Conocí Buenaventura y me quedó gustando muchísimo.
2: Claro que sí. Sí fuiste a comer pescadito en Buenaventura, me imagino.
0: Vea, mi primero, lo único que yo probé, que yo dije que en realidad me gustaba de Buenaventura, una cosa que le llamaban el pusandao.
2: ¿Pusandao?
0: Sí, señor. Es como una especie de sancocho, pero que eso lleva todos los poderes, como dicen por ahí, lleva todos los aliños y eso es espectacular. Entonces le damos la bienvenida a Buenaventura. Buenaventura, buenos días.
3: Muy buenos días, mi judicial. Buenos días, mi primero. Buenos días a todos los compañeros en la mesa de trabajo en Bogotá y a todos nuestros compañeros en las diferentes emisoras del sistema de comunicación radial de la Armada a nivel nacional y, por supuesto, a toda la audiencia en general.
0: Así es. Nos traes información muy importante. Cuéntanos sobre la información que nos traes para esta mañana de miércoles. Excelente ombligo de semana.
3: Bueno, claro que sí. El bello puerto de Buenaventura, quien amanece con un logro que hace la Armada de Colombia, es que la incautación de cerca de tonelada y media de marihuana en el Pacífico colombiano, afectando las finanzas del narcotráfico en más de 15 millones de dólares. De acuerdo con la información oficial, se desarrollaron dos operaciones marítimas en las que fueron capturadas 7 personas, entre ellas 4 ciudadanos colombianos y 3 ciudadanos panameños. En una embarcación también viajaba un menor de edad, quien fue puesto bajo la protección de las autoridades competentes para el restablecimiento de sus derechos. Para ampliar esta importante información, tenemos al señor capitán de corbeta Daniel Gutiérrez, comandante de la estación de Guardacosta Buenaventura, quien nos entrega los detalles de estas operaciones que permitieron este contundente resultado contra las estructuras del narcotráfico en el Pacífico colombiano.
4: La Armada de Colombia, en el marco de su ofensiva contra el crimen transnacional del narcotráfico en el Pacífico colombiano, logró afectar contundentemente las finanzas de las estructuras criminales dedicadas al narcotráfico con la incautación de cerca de 1.5 toneladas de marihuana. Este resultado se logró en el desarrollo de 2 operaciones realizadas por unidades de la estación de Guardacostas de Buenaventura. La primera operación, realizada en coordinación con la Policía Nacional y mediante controles realizados en la bahía interna de Buenaventura, se logró el hallazgo e incautación de 317,9 kilogramos de marihuana transportados en una motonave tipo cabotaje, en la cual fueron capturados 3 sujetos. Posteriormente, con el apoyo de inteligencia naval, se realizó la segunda interdicción marítima a una embarcación tipo Go Fast con 4 sujetos a bordo, en la que se movilizaba un total de 1.143,7 kilogramos de marihuana. Durante los procedimientos fueron capturadas 7 personas presuntamente vinculadas con esta actividad ilícita, entre ellas 3 ciudadanos extranjeros, los cuales fueron puestos a disposición de las autoridades competentes para su proceso de judicialización correspondiente. Asimismo, un menor de edad que se encontraba a bordo de una de las embarcaciones fue entregado a la Policía de Infancia y Adolescencia para el restablecimiento de sus derechos. En total se incautaron 1.461,66 kilogramos de esta sustancia ilícita, evitando el ingreso de más de 15 millones de dólares a las finanzas de las estructuras criminales y a la comercialización de más de 242 mil dosis de estupefacientes en el mercado ilegal internacional. La Armada de Colombia continuará generando resultados contundentes contra las estructuras criminales que delinquen en el Pacífico colombiano. 2026, azul que inspira, fuerza que protege.
3: Bueno, esa es la información del bello puerto de Buenaventura. Para todos ustedes, queridos compañeros, Infante Marina Profesional López Cárcamo Cristo Manuel, continúe en estudios.
0: Muchas gracias a López por su información y también le damos la bienvenida a mi primero Cantillo, que nos habla también desde la bonita Arauca, escuchando el murmullo, el arrullo de la, no me acuerdo cómo es que le llaman, ese pajarito que es bastante conocido en esa parte de nuestra patria colombiana. Mi primero, ¿cuál es ese? ¿Qué es más? También creo que sale en una canción del maestro que canta música llanera.
5: sobre la el murmullo de la pava. Bueno, ahorita no me alcanzo.
2: Araujo.
5: Sí, señores, el maestro Araujo de
2: Arauco.
5: Sí, Arauco se llama el
2: ave.
5: El avecita esa que usted, cuando va asomando los rayos del sol por su ventana, cuando ya usted va abriendo los ojos, es muy temprano y comienza a hacer su canto por la mañana. Y es bastante peculiar y bastante conocido en esta parte de nuestra patria colombiana. Buenos días, mi primero cantillo. ¿Qué información nos trae a esta hora de la mañana?
6: Bueno, muy buenos días, Cristian. Creo que usted estaba haciendo mención a un ave que es muy conocida aquí en la Orinoquía colombiana, en los Llanos Orientales. Debe ser el alcaraván.
5: Alcaraván.
6: El ave que usted hace referencia.
5: O alcaraván o arauco. Arauco. Bueno, digamos que es ese alcaraván. Ahorita no me acuerdo, pero sí lo distingo por esa forma tan exótica que tiene para entonar su trino, su canto. Como decía nuestro compañero, el cantante del Mochuelo. Me ayuda ahí mi primero Luis Ángel Molina, que él es fiel oyente de este exponente del vallenato colombiano.
7: Cristian, sí, señor. Hoy hay diferentes interpretaciones del Mochuelo, pero como tal, una de las versiones, la versión más reconocida y más popular y que más acogida tuvo fue la que hizo el maestro Otto Sergio con el acordeón.
5: Sí, señor, Rafael Ricardo.
7: De Rafael Ricardo, de nuestra tierra de San Juan de Nepomuceno.
5: Yo sí decía, Mochuelo, mi primero no me puede, señor, dejar mal.
7: El éxito de la música vallenata llevada a Colombia y al mundo.
5: Sí, señor, bastante versionada esta canción. Y pues, como usted lo decía, mi primero, ese es el original. El original es el que pues tiene los créditos, los que tienen los créditos, y pues lo que a uno es lo pone como que a pensar en el destapador de la cerveza. Mi primero cantillo, entonces lo invitamos para que usted nos amplíe la información que trae para esta mañana de miércoles. Miércoles espectacular. Allá que se hacen los miércoles, mi primero, en esta bonita parte de la Orinoquía.
6: Muchas gracias, Cristian. Un saludo especial para la mesa de trabajo en la ciudad de Bogotá, para quienes nos acompañan a esta hora desde San Andrés, desde Turbo, allá mi primero Luis Ángel, que se encuentra en Turbo ya, cambió de domicilio. Saludo muy especial también para el señor sargento viceprimero Dani Álvarez y para toda nuestra red de emisoras de la Armada de Colombia y toda nuestra audiencia que están a esta hora conectados con nosotros. Pues quiero contarles que una avalancha arrasó el acueducto del municipio de Tame en Arauca y dejó a más de 42.000 personas sin agua potable. Seguimos en emergencia debido a las lluvias en el departamento de Arauca. Pues una emergencia causada por la creciente del río Tame afectó puntos claves del acueducto municipal y obligó a activar medidas temporales para llevar agua a la población mientras se evalúa la recuperación de la infraestructura. Cerca de 42.000 habitantes del casco urbano permanecen sin servicio regular de agua potable por cuenta de los daños que dejó la avalancha en el sistema de captación y conducción. La situación ha generado preocupación entre la comunidad, pues el suministro de agua es indispensable no solo para el consumo, sino también para el funcionamiento diario de los hogares, comercios, instituciones educativas y otros espacios del municipio. Según los primeros reportes, la fuerza del río impactó una parte esencial del sistema que permite llevar agua desde la boca toma hasta las zonas de tratamiento. La emergencia comprometió cerca de 300 metros de línea de aducción ubicada entre la boca toma y los desarenadores, una estructura necesaria para conducir el agua antes de que pueda llegar a la planta. Pues también quiero contarles que debido a esta emergencia, pues el municipio de Tame recibió una planta potabilizadora de emergencia para reforzar la atención de la crisis generada por la interrupción del servicio de agua potable. La administración municipal informó que el equipo fue gestionado con el apoyo de la alcaldía de Bogotá y fue incorporado al plan de contingencia que adelantan las autoridades mientras las labores para recuperar el sistema de captación y conducción del acueducto pues se realizan y llegan a feliz término. El alcalde de Tame, Miguel Ángel Bastos Morales, señaló que la llegada de la planta fortalece la capacidad de respuesta frente a esta emergencia. Además del apoyo técnico al municipio, continúan llegando ayudas humanitarias provenientes de diferentes regiones del país para atender a las familias afectadas por la temporada de lluvias. Entre las iniciativas se encuentra una campaña impulsada por el periódico Vanguardia, que ha promovido la recolección y envío de alimentos, agua potable, ropa, cobijas, gas y elementos de primera necesidad para las comunidades damnificadas. Así que, pues también extendemos a todo el pueblo colombiano esta petición para que apoyemos a todos nuestros habitantes del departamento de Arauca, a las familias araucanas que se han visto bastante afectadas por las inundaciones producto del clima que la verdad en los últimos días no nos ha favorecido, y como ustedes saben, esta es una tierra plana que se inunda muy fácilmente, y por esta razón pues municipios como Tame, como Arauca, como Arauquita, se encuentran algunas zonas bajo el agua. Esta es la información más importante que registramos desde el departamento de Arauca, informó para el Magazine Marina al Día, sargento viceprimero Julián Herney Cantillo Gómez, año 2026, azul que inspira, fuerza que protege.
0: Muchas gracias, mi primero, por su información, excelente información para todos nuestros queridos oyentes que también nos están escuchando allá en la bonita Arauca, y le quería hacer partícipe de nuestro tema del día, mi primero. ¿Qué haría usted si supiera que mañana es su último día de vida, sus últimas 24 horas o 3600 minutos para seguir respirando?
6: Yo pienso que la muerte hace parte también de la vida, ¿no? De la vida del ser humano, contradictoriamente, ¿no? Porque nacemos y en algún momento tenemos que morir. Yo creo que lo más duro, lo más doloroso, lo más triste es de pronto llegar a eso que usted me dice, a saber que uno ya sus horas están contadas. Creo que la angustia es más fuerte, porque cuando uno no conoce, uno sabe que algún día se va a morir, pero no sabe ni el momento ni la hora. Y yo creo que lo más duro va a ser cuando en algún momento Dios no lo quiera, le diga, mire, usted tiene tantos días de vida o tantas horas de vida. Ese momento de la verdad va a ser duro. Yo considero que igual todos los días uno tiene que vivir cada minuto, cada instante, como si fuera el último. Yo la verdad aplicaría eso, ¿no? Seguir viviendo con intensidad, hacer cosas que tal vez no he hecho, comer cosas que me gusten. Eso yo creo que sería la mejor forma de despedir la existencia, y por supuesto abrazar más, expresar más los sentimientos que uno tiene hacia sus seres queridos. De esa manera yo creo que podría uno despedir la vida, aunque sería la verdad una situación bastante difícil, bastante dolorosa.
0: Oiga, yo sigo votando entonces por la teoría conspiratoria de mi primero Dani Álvarez. Yo creo que yo también iría al banco y mejor dicho, endeudo hasta el último centavo.
2: Mejor dicho, disfrutar hasta lo último.
0: ¿A usted qué dice, mi primero Molina? Usted va también al banco y le dice, vea, como dice Diomedes Díaz, un cheque sin fondo, eso no lo hago yo. Bueno, continuamos con más información a esta hora de la mañana. Ya tenemos las 8:45 de la mañana. Y mucha atención, queridos oyentes, que les traigo información en materia de lo que tiene que ver con el clima. Se está formando un super niño en el Pacífico. ¿Qué y cómo nos puede afectar esta situación a todos los ciudadanos del Pacífico colombiano? Pues mucha atención, queridos oyentes, que el fenómeno del niño se está formando. Se ve una gran nube muy extensa de los satélites que están enfocando hacia la Tierra, mi primero. Y dicen especialistas que están monitoreando la evolución de un nuevo episodio del fenómeno climático del Niño, un proceso natural que se produce por el calentamiento de las aguas del Océano Pacífico Ecuatorial y que puede modificar los patrones de lluvias y temperaturas en distintas regiones del mundo. No es simplemente parte del Pacífico colombiano, es a nivel mundial, mi primero, y aunque algunos modelos indican que podría tratarse de un evento de gran intensidad, todavía no es posible confirmar cuál será la magnitud definitiva, pero la verdad es que ya se está viendo a simple vista con estos artefactos que monitorean toda la faz de la Tierra. ¿Cómo nos puede afectar esta situación? Muy sencillo, si el fenómeno se fortalece, también Argentina podría registrarse lluvias más abundantes y mayor riesgo de inundaciones en el centro del litoral del país, también en nuestra bonita patria colombiana. Temperaturas más elevadas, mi primero, periodos más secos en algunas provincias, y pues en nuestro país también serían zonas en donde hace mucha presencia lluvia,
5: va a haber días en donde no va a haber presencia de este líquido preciado.
2: Claro que sí, Cristian. Aquí dice, en las Américas esto causaría lluvias torrenciales y deslizamientos, especialmente en la costa pacífica sudamericana, y simultáneamente generaría sequías severas, escasez de agua y un alto riesgo de incendios forestales en Asia, Austria y zonas andinas. Información importante.
5: Sí, señor. Vea, entre otra información, también tenemos un avance, un empujo muy importante, que pues la Universidad de Antioquia produjo el primer lote industrial de medicamentos públicos en Colombia. Así es, queridos oyentes, la Universidad de Antioquia produjo el primer lote industrial de medicamentos públicos en Colombia. Esta universidad produjo el primer lote industrial que ha sido fabricado en una planta universitaria del país, un hecho considerado histórico para el sistema de salud colombiano y para la estrategia de soberanía farmacéutica impulsada por el gobierno nacional. El lote está compuesto por 1.7 millones de tabletas de cloroquina, medicamento utilizado para el tratamiento de la malaria, enfermedad que continúa afectando a miles de personas, especialmente en regiones del Pacífico colombiano y la Amazonía y también la Orinoquía. La producción fue realizada en la planta de producción de medicamentos esenciales de la universidad, luego de 3 años de investigación y desarrollo. El medicamento cuenta con el registro sanitario de INVIMA y será distribuido a través del Fondo Estratégico de la Organización Panamericana de la Salud, OPS, lo que permitiría establecer tanto la demanda nacional como la de otros países de América Latina. El proyecto fue desarrollado con el apoyo del Ministerio de Salud y el Ministerio de Ciencia y Tecnología y hace parte de una estrategia para tener la capacidad del Estado de producir medicamentos esenciales y disminuir la dependencia de productos importados. Además de la cloroquina, la planta avanza en el desarrollo de otros fármacos prioritarios como el benznidazol para la enfermedad del Chagas. ¿Usted sabía esa enfermedad del Chagas, que es como un animalito que le pica a uno? Bueno, eso también vamos a estar cubriendo nosotros a través de este avance tecnológico en nuestro país. También tenemos por otro lado la niclosamida y antirretroviral de Lutergravir. Toda esta producción de medicamentos va a ser muy importante porque, como lo decía esta noticia, no vamos a depender de la importación de algunos medicamentos que son esenciales para la vida de nuestros colombianos.
2: Hablabas del Chagas. La transmisión, sí, de la enfermedad del Chagas ocurre cuando el insecto conocido como vinchuca, chinche, buceo con besucono o pito pica la defensa sobre la herida y al rascarse el parásito entra en el cuerpo. Los síntomas incluyen fiebre y ganglios inflamados, una lesión rojiza o inflamación del párpado.
5: Para todos aquellos que hayan sufrido de una inflamación de ganglios, es afectar todo el cuerpo. Recuerden que el cuerpo humano está lleno de ganglios. Tenemos ganglios en los riñones, tenemos ganglios debajo de las axilas, las mismas, esto se llama ¿qué?
2: ¿El cuello?
5: No, dentro del cuello está, se me pasó. Se me fue la paloma. Bueno, entonces, esto genera mucho dolor, mi primero, y esto hay que combatirlo directamente con analgésicos, con relajantes musculares y los antibióticos, que son los que van a estar contrarrestando esa enfermedad bacteriana o viral, como usted lo decía, ese del Chagas.
2: Aquí dice que el insecto suele picar de noche en zonas expuestas de la piel mientras uno duerme. La infección se produce solo si te rascas o frotas las heces del insecto dentro de la herida o en las mucosas. Notas importantes para este tema del
5: Chagas. Sí, señor. Vea, mi primero, y después de tanta información también le traigo información deportiva en la voz de nuestro infante de marina profesional allá en Bayamálaga, Rodríguez Nelson Julián, que entre otras cosas también aprovecho los micrófonos para darle un saludo muy especial. Buena persona, muy buena gente, buen elemento este muchacho. Trabajé con él y pues hoy quiero pues felicitarlo. Como usted le decía, no es necesario de saber que usted tiene el último día de vida para decirle a alguien que lo estima o que lo aprecia y que valora su trabajo. Entonces, mi primero lo invito a escuchar la información deportiva más importante a esta hora de la mañana. Ya tenemos las 8:52 de la mañana y esto que dice así en la voz de Nelson Julián.
8: Buenos días, queridos oyentes, bienvenidos a la sección deportiva del magazine institucional Marina al Día, que les saluda Infante de Marina Profesional Julián Rodríguez de la Armada de Colombia. Tras la pausa mundialista, arranca la Liga BetPlay 2026-2 y la inteligencia artificial ya definió a sus grandes candidatos para quedarse con la estrella del fin de año. Según los análisis del mercado y el rendimiento, Atlético Nacional parte como el principal favorito al figurar en todas las proyecciones de la gran final, acompañado por un Millonarios estratégicamente reforzado y con un alto poder ofensivo. En contraste, las predicciones dejan rezagados al vigente campeón Junior y al América de Cali, que arrancan desde atrás y tendrán un panorama bastante exigente para disputar el título esta temporada. Asimismo, queridos oyentes, América de Cali pegó primero en la ida de la fase 1B de la Copa Betplay tras vencer 2-1 al Real Cartagena en el Estadio Pascual Guerrero. Un golazo de Rafael Carrascal en la primera parte y una anotación de Jason Guzmán al inicio del complemento encaminaron la victoria para el conjunto escarlata. Sin embargo, el compromiso se complicó para los locales tras la expulsión de Luis Quiñones cerca de la hora de juego. Con un hombre de más, Real Cartagena reaccionó y logró descontar por medio de Mauro Manotas al minuto 71, dejando la llave completamente abierta de cara al partido de vuelta que se disputará el próximo 29 de julio en el Estadio Jaime Morón. De igual manera, queridos oyentes, les quiero comentar que Atlético Nacional ganó el partido de ida de la Copa Betplay tras vencer 2-0 a Tigres Fútbol Club en el Estadio Cincuentenario. El conjunto verdolaga resolvió el compromiso en el tramo final de la primera parte gracias a una anotación de Juan Zapata al minuto 39 y un cabezazo de Jaycar Perlaza poco antes de irse al descanso. Durante la segunda mitad, el equipo dirigido por Lucas González mantuvo el control de la pelota y dejó la llave encarrilada. El partido de vuelta se disputará el próximo martes 28 de julio, donde Tigres buscará la remontada en una serie que definirá al rival de Deportivo Cali en los octavos de final. Y por si fuera poco, queridos oyentes, el mercado de fichajes de la Liga BetPlay 2026-2 avanza a toda marcha tras la finalización de la Copa Mundial, con los equipos colombianos terminando de ajustar sus plantillas de cara al reinicio del campeonato el próximo viernes 24 de julio. Entre los movimientos más destacados resalta el esperado regreso del guardameta Franco Armani a Atlético Nacional, la llegada de Francisco Chaverra a Millonarios y la incorporación de Luis Quiñones al frente de ataque de América de Cali. Asimismo, clubes como Deportivo Independiente Medellín, Atlético Bucaramanga y Deportivo Pasto registran un alto volumen de renovaciones con 6 incorporaciones cada uno, mientras que Jaguares encabeza las contrataciones con 8 nuevos nombres. La primera fecha del torneo comenzará con el duelo entre Llaneros y Deportivo Pereira, marcando pues el inicio de un semestre con intensos movimientos en el fútbol profesional colombiano. Y en el ciclismo, queridos oyentes, las emociones de la Vuelta a la Juventud de Sistecrédito 2026 continúan hoy, miércoles 22 de julio, con la disputa de la tercera etapa, una jornada crucial en el departamento de Casanare. La fracción consiste en una prueba de contrarreloj individual sobre el trazado de 33.2 kilómetros con salida y llegada en el municipio de Agua Azul, pasando por la vía Yopal. Este reto al cronómetro pondrá a prueba la resistencia y la potencia de los jóvenes talentos del ciclismo colombiano, perfilándose como un día decisivo para marcar diferencias en la clasificación general. La carrera llega a este hito tras un inicio muy disputado en las primeras jornadas en Yopal, donde Cristian Damián Vélez, el Team Sistecrédito, se ha sostenido como líder del torneo. Con el terreno plano de la contrarreloj como escenario, los especialistas de la categoría sub-23 buscarán limarle segundos valiosos al reloj y aspirar al título en la competencia que continuará su recorrido en los próximos días hacia los departamentos. departamentos de Boyacá y Cundinamarca. En otros deportes, queridos oyentes, la delegación de Colombia se alista para afrontar la 25ª edición de los Juegos Centroamericanos y del Caribe en Santo Domingo, la que ocupa un histórico tercer lugar en el medallero general desde su debut en 1938, con un total acumulado de más de 2.000 medallas y 617 de ellas son doradas. El país se ubica como la tercera potencia de la región, únicamente por detrás de potencias deportivas como México y Cuba, destacándose históricamente en disciplinas como el levantamiento de pesas y el patinaje, tras lograr un brillante segundo puesto en la pasada edición de El Salvador 2023 y registrar su mayor cosecha de preseas en Barranquilla 2018, Colombia llega a territorio dominicano con la aspiración de superar sus propios récords. La delegación tricolor apostará por sus principales figuras y campeones olímpicos con el objetivo de pelear los primeros puestos del medallero e intentar disputar el liderato histórico que tradicionalmente han dominado mexicanos y cubanos. Y hasta aquí, queridos oyentes, toda la información deportiva. Sigan, compañeros, en estudio con más información. Que tengan un maravilloso día. Marina Díaz, súbele ya, la mañana
0: se prende, esto va a empezar. 8:57 de la mañana y llegamos al final de nuestro programa. Y pues, vea, quería hacer ese ejercicio, pues, tomar ese suspiro, llenar de aire los pulmones y luego exhalar lentamente y decir, hombre, gracias a Dios estamos vivos, estamos bien, estamos gozando de buena salud y tenemos a nuestros seres queridos al lado. Por eso les quería decir, y pues tomábamos como tema del día sobre eso, de que ustedes, ¿qué haría si tenía el último día de su vida para disfrutar? ¿Y qué haría? Pues claro, como yo lo decía hace un momento, disfrutar con la familia sería algo indispensable, pero eso lo podemos hacer hoy, mañana, pasado. Y que pues no lleguemos al punto de decir, oiga, ahora que estoy enfermo, ahora que estoy, no sé, con alguna limitación física y que no me puedo desplazar a donde tengo mis seres queridos, decirle tal cosa o de pronto darles un abrazo. Eso no está de más y no es de tener pena, porque hay muchas personas que son apáticas a los abrazos porque les da pena decirle a su papá, a su mamá, a sus hijos, te amo y le doy gracias a Dios, infinitas gracias por tenerte aquí conmigo. En esta oportunidad, entonces, hagamos ese ejercicio, mi primer merchan. ¿Usted cree que de pronto hay que sacar un segundo y ser persona y no ser trabajador?
2: Todos los días hay que hacer eso, Cristian. Todos los días siempre hay que tener presente que hoy estamos aquí, mañana no sabemos dónde podemos estar y vivir todos los días como si fuera el último día. Abrazar, sí, decir te amo, darle gracias a Dios porque pues nos permitió nuevamente respirar, como tú lo decías, estar respirando acá, estamos vivos y bueno, continuar con la mejor actitud.
0: Sí, señor, y como usted sabe, primero Merchan, que la información y el tiempo en radio es oro, y eso como es oro, se va volando, ya eso mejor dicho, line miles, como dicen en los aeropuertos. Mi primero, Dani Álvarez, entonces iniciamos con la despedida, despídase de nuestros queridos oyentes. Dani Álvarez.
2: Se fue Dani Álvarez antes de tiempo.
0: Bueno.
9: Por favor, compañero, me repite que se le escucha muy lejos, muy lejos.
0: Oiga, qué raro, mi primero también me estaba diciendo lo mismo, yo a él es que lo escucho como si me estuviera hablando detrás de un embudo de bicola. Mi primero le decía que pues ya llegamos al final de nuestro programa, entonces para que aprovechara los micrófonos y se despidiera de nuestros queridos oyentes.
9: Bueno, gracias por acompañarnos desde las diferentes regiones de Colombia y desde distintos lugares del mundo a través de la red de emisoras de Marina Estéreo y nuestras plataformas digitales. De esta manera, pues llegamos al fin de esta emisión del Magazine Marina al Día. Gracias, compañeros, por todos sus aportes. Que mi Dios me los bendiga. Que tengan un resto de día muy feliz en este miércoles ombliguito de semana. Y bueno, Dios mediante, nos vemos mañana. Mañana y bueno, seguimos con el tema del día, ¿no?
0: Sí, señor.
9: Sabe, aquí a mañana, pues Dios nos dé vida para continuar trayéndoles más información a todos nuestros oyentes.
0: Muchas gracias, mi primero, Dani Álvarez, desde la bonita San Andrés, y con Luis Ángel Molina desde Turbo nos vamos despidiendo. Despídase de nuestros queridos oyentes, mi primero.
5: Parece que Luis Ángel Molina y Santo Rafael, no, vea, ¿qué pasó? Parece que también tiene un poco de latencia en el flujo de los datos. Mi primero, Molina. Bueno, parece que no fue posible. O ya. Bueno, 9:00 de la mañana y pues hacemos también pues la despedida allá a mi primera Molina en toda la parte del Urabá antioqueño, lo como es Turbo, para todos nuestros oyentes que estuvieron también súper activos en las líneas marinistas de esta emisora que hace presencia allá también cuidando el azul de la bandera. Le damos un abrazo muy especial, gracias por ser parte de nuestra familia marinista y por estar acompañándonos. Yo soy el suboficial segundo de la Armada de Colombia, Cristian Paz, quien los estuvo acompañando durante toda esta emisión del Magazine Institucional Marina al Día. Que terminen de tener un resto de día, tarde y noche espectacular, que mañana nuevamente estaremos, este sería la cita, a las 7:30 de la mañana, mi primero.
2: Claro que sí, Cristian, mañana a partir de las 7:30, nuevamente tu Magazine Marina al Día, quien los estuvo acompañando, Sargento Primero Merchán Willington, tu amigo locutor de esta, tu emisora de la Armada Nacional. Dios los bendiga y ya sabes, a vivir el día como si fuera el último.
5: Sí, señor. Muchas gracias, mi primero. Entonces, mañana nuevamente, este sería nuestra cita a través de los profesionales de la voz, como somos nosotros, los locutores de Marina Estéreo de la Armada Nacional. Los dejo con esta excelente canción de El Azote, hecha en la voz de Chris y Ronnie y también de King Day. Esta canción es titulada El Azote, queridos oyentes. Los dejo disfrutando de todas sus programaciones a través de la red de emisoras de la Armada Nacional que están distribuidas estratégicamente en nuestro país.

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1: 9 de la mañana, con 5 minutos.
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0: Bueno, aquí está el dominicano Gillo Zarante con este tema musical. Aquí está Qué Agonía, infaltable en la rumba colombiana también, especialmente allí en el Pacífico colombiano, pero en la costa también le gusta la salsa. Tengo por aquí una compañera de trabajo, pero nuestra directora de la emisora Marina Estéreo, que le gusta muchísimo la salsa de Gillo Zarante. Ya la voy a preguntar en contados minutos, pero le doy inicialmente la bienvenida a todos y cada uno de ustedes, oyentes fieles de la emisora Marina Estéreo, a este su programa Tsunami de Éxitos de la emisora Marina Estéreo, de 9 a 12 del mediodía, con la buena música, la información, el entretenimiento, a través de la número 1 Marina Estéreo 91.7 aquí en el Carmen de Bolívar. Mi suboficial Mari España, buenos días, ¿cómo estamos? ¿Cómo le va con esta salsa?
1: Muy bien, Andrés, gracias por esa calurosa bienvenida a ti y a toda la gente que nos está escuchando a esta hora. Qué mejor que iniciar esta programación musical con Gillo Zarante, un artista que hoy por hoy ya es de talla internacional del Pacífico colombiano, y que estas letras definitivamente, si usted las escucha, cómo las canta, hablamos ahorita tras micrófono, con un sentimiento que así usted no esté entusado, la canción le pega.
0: ¿Será que de pronto él vive experiencias similares y las transforma en sus canciones? Hay artistas que lo hacen, ¿no?
1: Yo creo que sí, que todos estos cantautores en algún momento de su vida han vivido cada una de las letras que escriben, y qué mejor con este buen clima que está haciendo hoy en el Carmen de Bolívar y un café de la alta montaña, ¿no?
0: ¿En algún momento alguna canción la ha puesto a llorar?
1: Sí, claro, claro, como todo, en algún momento, canciones, por ejemplo, mi artista favorito me ha hecho llorar muchas veces, pero últimamente, y de hecho hoy lo hago con esa canción, se llama Apnea, de Ricardo Arjona. Oiga. Y parece ser que es un amor perdido, pero no, es una persona fallecida. Entonces, cuando ya uno tiene seres queridos que no lo acompañan de manera terrenal, esas canciones siempre llegan como al alma. Sí, a veces cuando voy solita, cogiendo carretera por ahí, suena en mi playlist esa canción, siempre está a flor de piel la melancolía. Entonces yo creo que de las buenas canciones son las que le tocan a uno el alma. Canciones como esta, por ejemplo.
0: Claro, y si usted le gusta, cántela a todo pulmón. Si tiene que llorar, llore, saque esos sentimientos del corazón. Eso es importante, alivia también el alma y el corazón. Javier Emitola, buenos días, ¿cómo estamos?
2: Hombre, buenos días, viva para mi suboficial y todos nuestros oyentes. La razón de ser de todos los días nosotros estar aquí con la misma actitud, con la misma vibra de todos los días. Y es ahí, voy a entrar en el tema ustedes de que estaban hablando ahorita de los artistas, es ahí donde un artista muestra su profesionalismo. Él es artista, es cantante, él haya vivido o no haya vivido el momento, la escena de romanticismo, de bueno, por lo que hayan hecho la canción, le toca ponerle ese sentimiento. Y ahí, y un artista vallenato que era así, ¿quién era? Diomedes Díaz.
1: Diomedes Díaz, señor.
2: Entonces, así, pues, esas canciones, así, ¿no? También nos toca a nosotros todos los días, pase lo que pase, llegar acá con toda la actitud, con la buena vibra, de igual de todos los días. ¿Y sabes a quién le toca más duro todavía?
0: Sí.
2: A los recreacionistas, que antes le llamábamos payaso, ¿no?
0: ¿Usted se imagina un recreacionista después de una buena cantaleta en la casa, un poquito aburrido, llegar allá a animar ese evento? ¿Cómo animaría usted un evento después de una situación? Bueno, saquemos la cantaleta, porque si las mujeres a esta hora, oiga, Andrés, como que la mujer le da bastante cantaleta. No, o sea, una situación familiar que puede estar pasando, ya sea de salud, de lo que sea, y tiene que ir porque el show continúa, ¿no?
1: Así sí, que señor. Aprovechamos la oportunidad de este comentario para enviar un saludo muy especial a un amigo de la casa, a Juan Carlos Cervantes, también conocido aquí en el mundo artístico como el payaso Peluca. Un saludo muy especial para él, un chico que da su vida por la recreación, por el arte, por la cinematografía y por los medios audiovisuales. Un saludo muy especial para él y para todo su equipo de trabajo que siempre está ahí escuchando Marina Estéreo.
0: Así es, un trabajo que no es fácil, es complicado, pero después que se haga con mucho amor y desde el corazón, siempre el resultado final va a ser algo positivo.
1: ¿Sabes qué? De este artista Gillo Zarante que estábamos hablando, algo particular, uh-huh, es que él, la mayoría de sus canciones no son propias, son reencauches, como por ejemplo esa que canta con el alma que se llama Manos de Tijera. Uh-huh. Esa canción propiamente es de Camilo, el que canta baladas, pero escuchada a son de salsa y cantada por Gillo Zarante, llega al alma, porque habrá mucha gente que no le parará bolas, como dice uno, al tropipop o al pop, ¿verdad? Entonces, ay no, Camilo, no, yo no escucho. Pero cuando esta canción salió por primera vez, en las notas de Gillo Zarante, hombre, es una canción que rompió con toda. Por lo menos yo estaba en el Pacífico cuando él la lanzó, y eso por todos lados se escuchaba a Manos de Tijera.
0: Sí, y da a entender que en muchas ocasiones con todo el respeto, a veces la copia supera
1: sí,
0: al original, ¿no?
1: Sí, dependiendo cuál género te guste, ¿no?
0: Claro, claro.
1: Porque es que Camilo la canta bonito, muy sentimental, pero tú ya cuando la bailas y la tarareas, es diferente a la gente que le gusta la salsa, ¿no?
0: Claro, claro, así es.
2: ¿Cómo se llama la canción que estaba sonando?
0: Esa es Me Vas a Extrañar.
2: Me Vas a Extrañar. Estoy por acá leyendo un poco de la biografía de
0: Gillo Zarante. Qué agonía.
2: Dice Gillo Zarante, Eduardo Zarante es el nombre, ¿no? Artísticamente Gillo Zarante es un destacado cantante y percusionista dominicano nacido en Baní el 6 de noviembre de 1979, casi paisano de nosotros.
0: Sí, ¿no? casi.
2: Y de la misma época, ¿no? El 79, imagínense. Bueno, comenzó como percusionista en el 1999, se lanzó como vocalista en el 2010 y se convirtió en una de las voces más populares de la salsa romántica, gracias a éxito como Tierra Mala, Maldita Primavera y Pirata.
0: Sí,
2: ahí se dio a conocer él en el 2010.
0: Ahí está Gillo Zarante. Y que de pronto su estilo se asemeja un poco a Michel El Buenón por el tema de que saca sus propias versiones en las canciones. Pero lo que es que pega muchísimo es una salsa que aquí en Colombia se incorpora muy bien en el Pacífico colombiano, pero también en la Costa Caribe.
2: Eso, allá iba a decir, yo a Gillo Zarante lo conocí estando en Tumaca. Lo conocí a él y a las canciones. Suenan mucho por allá en sí. Lo que es la parte de Nariño y Cauca. Todo sí, lo que señor. Es Pacífico.
1: Ahí amanecimos Cauca. Hablones, ¿no?
0: Sí, bastante hablones. 9:25 minutos de la mañana, día 203 del año. Esto va rapidísimo, ¿no?
1: Sí, señor.
2: 203. Día 203.
0: 203 para los que van a hacer el chance el día de hoy. Ténganlo en cuenta, el 203. Puede que caiga el día de hoy. Día Internacional del Trabajo Doméstico. Saludo muy especial para todas las trabajadoras domésticas.
1: Para las amas de casa.
0: Sí, un trabajo complicado y que ocasiones muy poco, muy bien, no tan reconocido, por decirlo así mejor. Hay personas que creen que el trabajo doméstico es fácil, pero yo creería yo que es uno de los trabajos más complicados y duros que hay. Que lo nos digan las amas de casa que nos escuchan a esa hora.
1: Claro que sí, es un trabajo bastante duro y a veces mal remunerado, sí. ¿No? Y a veces ni siquiera remunerado, hablando de las amas de casa que se dedican al hogar y que de pronto las personas dicen, no, pero es que ya no hace nada, pasa todo el día en la casa. Y hombre, díganmelo a mí, que después de la jornada laboral toca ir a hacer las cosas del hogar y a veces es complejo.
0: Entonces, o sea, usted le toca ser ama de casa, pero también ser trabajadora.
1: Claro que normal. Sí, a veces nos toca ser mamá, doble ser ama trabajo. De casa, ser trabajadora, emprendedora, mejor dicho. Pero bueno, lo importante es que tenemos salud y vida para hacer, ¿no?
0: Hay caballeros también que son buenos en la casa. Es una mujer
2: resiliente, mi suboficial. Usted sí. Se va a dar cuenta, ahorita está en vacaciones. Y aún así... Dice, es de admirar.
1: Claro que sí, bueno, y no, y a las amas de casa también, porque son abnegadas a ese trabajo. Hay amas de casa que se lo toman muy a pecho. A veces a uno le toca hacer las cosas porque toca hacerlas, pero hay mujeres que yo me les quito el sombrero, definitivamente están dadas y hechas para el hogar.
0: Claro, y hay que, ustedes caballeros que me escuchan a esta hora, cuando usted está en la casa y ya le dice, por favor, déjame ese vaso donde lo encontraste, nos está diciendo porque detrás de esa recomendación, pues hubo un trabajo previo. Ella listó ese vaso, lo lavó, lo ubicó, lo secó, y en ocasiones nosotros los caballeros somos un poquito descuidados,
1: sí,
0: pero
1: señor.
0: Vale la pena en este día, que es el día del trabajador doméstico, de reconocerle ese trabajo, más que todo haciendo las cosas bien en la casa y dejando las cosas como ellas la han arreglado.
1: Muy bien que hiciste esa acotación, esa observación, esa trabajador doméstico. Aquí en el Carmen de Bolívar he visto con mucha recurrencia, más que en otros lugares, que los caballeros
0: también
1: prestan su servicio al trabajo doméstico. De hecho, aquí a la vuelta, cada vez que yo voy y vengo del gimnasio, hay un chico muy joven que uno se da cuenta que es trabajador doméstico.
0: Ok, uh-huh. Saludo para los trabajadores, trabajadoras y trabajadores domésticos de Colombia y el mundo. ¿Qué tal es usted para la hamaca? ¿Le gusta la hamaca o no?
2: Hombre.
0: ¿Qué otro nombre se conoce la hamaca? Creo que chinchorro.
1: Chinchorro, bueno, pero es que el chinchorro
2: la pocheca,
1: es diferente.
2: La pocheca.
1: El chinchorro es diferente porque el chinchorro parece una atarraya, pero sí. La hamaca es completica, toda en tela. ¿Por hoy, qué? ¿Qué pasó?
0: Hoy vale la pena, de pronto, en el descanso del mediodía o en la noche, coger la hamaca. Hoy es el Día Mundial de la Hamaca.
1: Día Mundial de la Hamaca.
0: Para las personas que fabrican este elemento muy utilizado en la Costa Caribe, muy utilizado en todo el mundo.
1: La gente que nos escucha en San Jacinto.
0: Saludos.
1: Son tejedores autóctonos y creadores de la maca grande también, ¿no? De Adolfo Pacheco,
2: ¿no? Adolfo Pacheco ahí en San Jacinto, sí.
0: Bueno, ahí está. Entonces, 9 de la mañana, 29 minutos.
2: Morroa también es creadores de hamaca en Morroa.
0: Morroa es Sucre.
2: Okay. Sí,
0: saludo especial para todos ellos. Tenemos información un poco más adelante del ámbito nacional, entretenimiento y buena música que estaremos compartiendo con todos ustedes, Javier.
2: Volviendo allá al tema de las amas domésticas, las amas de casa, las trabajadoras domésticas, trabajadores domésticos. Mi abuelo siempre decía: el trabajo de casa no se ve, el del hombre, él, bueno, como era un campesino, se ve y se nota y perdura y dice, ahí trabajó fulano, sí. Pero el de la mujer en la mañana lava plato, al rato está sucio nuevamente, el barre, el niño coge y ensucia la casa, la ropa, bueno, en fin, hay que valorar lo que usted decía, hay que valorar eso. Y eso es un trabajo cansón. Dedíquese una semana a hacerlo usted para que vea.
0: Y está enlazado con lo que hace uno, porque imagínese, ese objetivo positivo no se consiguen de pronto nosotros los caballeros haciendo ese trabajo sin ese respaldo que siempre tenemos en la casa.
2: No queda igual.
0: Bueno, señoras y señores, nos vamos con canciones. Llega el señor Diego Daza con eso que lleva como título Cupido. El vallenato Nueva Ola también suena aquí en Marina Estéreo.

0: Ahí estamos escuchando el todoterreno del vallenato, Beto Zabaleta. Cuando la vi, la canción que le gusta mucho a nuestra subdirectora, directora encargada de Marina Estéreo.
1: Oye, usted me decía ayer que el Carmen de Bolívar es betista, ¿no?
0: Sí, claro, acá usted por donde se meta es Beto y Beto y Beto. Y es que Beto tiene cantidades de canciones, Mira que casi igual a Diomedes o igual que Diomedes. Empezaron el mismo año, nacieron el mismo año, en el mismo mes, y empezaron el mismo año a grabar.
1: Ok, ya veo por qué entonces le gusta mucho a la gente. Y el éxito que ha tenido también, ¿no?
0: Tienen cantidades de canciones Beto Zabaleta.
1: O sea que cuando escuchemos este tema musical, Cuando la vi, el nombre de mi suboficial María España.
2: Pero usted sabe por qué me gusta a mí esa canción, ¿no? Porque
1: eso le iba a preguntar.
2: Porque los que me conocen saben que yo uso el pelo largo. Entonces okay. En esa canción hay una estrofa que dice, cuando la vi, ¿cómo es?
0: Quise mirarla con el pelo suelto.
2: Con el pelo suelto como lucía para agradarme a mí. Entonces por eso a mí me gusta ese por ese solo pedacito me gusta. Vea, pues. Porque no se me identifico con ese pedacito.
1: Y con toda la canción. Oiga, pero esta canción también habla, en ocasiones hay parejas que les toca, o no, anteriormente se veía mucho, ¿no? Casarse por conveniencia. O porque los padres dijeron que esta tiene que ser sí. Tu esposa. Es que no, mire, ella es la hija del alcalde de por allá, del gobernador, de diferentes situaciones especiales que pasaban en la vida. Y entonces hacían de que hay personas que se casaran con otros sin haber lo más importante, que es el amor.
0: Sí, señor, así es. Sin que haya amor, sin amor no hay nada. Dice una canción de vallenato también, de toca el acordeón el Negrito Osorio y canta Pello Osorio ahí, sin amor no hay nada.
1: No hay nada, exacto. Son esos matrimonios como el que dice Farid Ortiz. Ahora el matrimonio no es prácticamente nada, ¿no? Es un papel, por ahí decía un artista del vallenato también, puro amor de papel.
0: De la autoría de José Alfonso el Chiche Maestre, esa canción.
1: Ahí está. 9:48 minutos de la mañana. Saludo para Mónica Hernández, por acá, quien envía reporte de sintonía. También, oiga, para mi sargento, mi primero, Luis Stick. Usted lo conoce, ¿no? Luis Stick.
0: Sí, señor. Oiga, está conectado.
1: Nombre, sí, qué nombre.
0: Un saludo súper especial para él.
1: Qué nombre tan difícil de pronunciar, ¿no? O sea, bajo la dirección del señor sargento viceprimero Luis Stick. Queda usted como...
0: Él es el hermano de... Ese es el hermano del conde Friedrich Sauerkraut von Herrigan.
1: Igualitos. Bueno, en los sectores de nuestro municipio del Carmen de Bolívar, si usted quiere hacer su reporte de sintonía, hágalo a través de la línea 321-817-8263. Aquí estamos prestos para recibir ese mensaje que usted nos envíe, para saludar a la vereda, al barrio aquí en nuestro municipio del Carmen de Bolívar, que estén conectados con nosotros. Por acá dice, hola, buenos días, bendiciones, para que me complazcan con dos canciones, Detrás del Mar de Diomedes Díaz y La Ventanita de Wilfrido Vargas. Atentamente, Ana López, en el barrio Cantagallo. Saludo para Ana, que nos escucha a esta hora. Bendiciones para ti y toda tu familia.
0: Me decía que aquí detrás del micrófono que tienes información de un decreto, ¿no?
1: Sí, mire, con el tema del manejo de las redes sociales, que hay que ser muy responsable, pero también inculcarle a nuestros hijos, a ellos, que en ocasiones, por estar siguiendo tendencias, los bandidos, por decirlo así, entre comillas, los delincuentes, aprovechan para poder llevar a cabo prácticas que pueden terminar en tragedias, especialmente para nuestros niños, niñas y adolescentes. Respecto a este tema, le cuento que hay un decreto que el gobierno nacional ha emitido, el decreto 1260, mediante el cual reglamenta la protección de niños, niñas y adolescentes en los entornos digitales y establece nuevas obligaciones para las redes sociales, las instituciones educativas y las familias. La norma busca fortalecer la seguridad de los menores durante su navegación en Internet y promover un uso responsable de las tecnologías. Con este decreto se busca contrarrestar problemáticas como, por ejemplo, el ciberacoso, el ciberbullying, el grooming. ¿Lo has escuchado? El grooming. Son estos adultos que a través de las redes sociales se hacen pasar por niños y empiezan a interactuar con otros niños, y eso en muchas ocasiones termina en acoso y otras cosas derivadas, delitos y demás. También la explotación y el abuso sexual en línea, la difusión de contenidos nocivos, la violencia digital, el contacto con desconocidos, la desinformación y la afectación a la salud mental de los menores. Porque hay muchas personas, como por ejemplo esta práctica del grooming, empiezan, supuestamente ese adulto haciéndose pasar por una niña o un niño, pide algún tipo de fotografía de ese menor de edad y empieza a extorsionarlo y a pedir cada día más cosas, y esto afecta muchísimo a la salud mental de ese niño. Entonces, que prácticamente el gobierno nacional con este decreto también exige a las empresas prestadoras de estos servicios tecnológicos y digitales que ellos puedan robustecer un poco más el tema de la seguridad para que los niños no puedan ingresar con tanta facilidad a estos portales. Por ejemplo, cuando usted crea una cuenta en TikTok, normalmente siempre se pide el correo, y un menor de edad, pues en su gran mayoría no tienen acceso a este tema de correo electrónico. Tienes que ser mayor de edad para poder crear un correo electrónico, y allí entran estas empresas. En el caso de Google, en el caso de las aplicaciones de las redes sociales como TikTok, Facebook, para poder verificar la identidad especialmente de estos menores. Y la familia también cumple un papel muy importante, ¿no? Verificar qué están a qué portales están ingresando nuestros menores.
0: Sí, señor. Mire que hay aplicaciones que te permiten tener el control total de los celulares de los menores o de las tablets, si es que los tienen, o si tú le prestas el medio tuyo, el celular tuyo, también tienes que tener ese control, saber qué es lo que hacen tus hijos, con quién hablan, qué en realidad están haciendo con ese aparato tecnológico.
1: Sí, y hay aplicaciones, por ejemplo,
2: se llama control parental.
1: Exactamente, hay unas aplicaciones de plataforma de ver películas en vivo, que hay un espacio especialmente para los niños, entonces allí entran las familias.
2: Yo, por ejemplo, si me preguntan, discúlpame, uh-huh, Andrés, antes que se me vaya la paloma, por ejemplo, sí, plataformas digitales que uno compra para ver películas como Netflix, Disney, HBO, también tienen la configuración desde la aplicación del celular para restringir los perfiles. Por ejemplo, el perfil de adulto yo los tengo restringido en todas las plataformas, y los otros perfiles solamente van de 7 años a 13 años. Son las películas o el contenido que pueden ver nuestros menores cuando no estamos. Ya cuando pues uno está en casa, ya uno busca con más filtro el contenido que van a ver, y pues uno los acompaña a verlos. Pero mientras uno no está en casa, de hecho el YouTube también tiene control parental. Entonces hay que estar los adultos un poquito más al pendiente de este tema, porque a veces soltamos las riendas y lo que hacemos es abrirles unas puertas a lo desconocido, ¿no?
1: Claro.
2: Y al peligro.
1: No, y dejamos que los niños puedan manipular a sus anchas este tema de los equipos, de los dispositivos, sin hacerle una previa verificación. Entonces, ese es el llamado que le hace el gobierno nacional a las familias, a estar pendiente de qué consumen nuestros menores, y por supuesto a las diferentes empresas, para que tomen todas las medidas necesarias en seguridad para poder proteger a nuestros niños, niñas y adolescentes en Colombia y el mundo.
0: Bueno, así es, 9:54 minutos de la mañana, marca ya el reloj. Hay plataformas, como dice Mari, que tienen ese control, pero bueno, todo el mundo no tiene la capacidad de comprar aplicaciones para ver películas y eso, y está muy de moda a nivel de acá, yo creo que ya es a nivel mundial, una plataforma o una aplicación que todos conocen, ¿no? No es por hacerle publicidad, pero sí es...
2: ¿Cómo se llama?
0: Magic TV, ¿crees? Sí, Magic TV. Ahora se llama Super TV, que te permite ver películas, okay, te permite ver canales, tiene permiso para...
1: para productos, el contenido adulto.
0: Sí, de adultos mayores.
1: Con clava y te permite.
0: De adultos mayores, para contenido para adultos y también para niños. Pero esta plataforma a la vez te permite ponerle contraseñas y restringir ciertas cosas. Entonces, es más control de nosotros los adultos a los menores que
1: claro, al uso, ¿no? Es un claro ejemplo, y que a pesar de que las autoridades han tomado cartas en el asunto, siempre van a haber situaciones especiales que se salen del control de las autoridades, y se ponen los canales para que la gente pueda denunciar, las formas de seguridad, pero siempre el delincuente va a buscar la forma de ingresar y de poder hacer su cometido, y es allí donde nosotros como familia, como empresas, tenemos que actuar para evitar este problema. Decreto 0769 del año 2026.
0: Para que, bueno, los que lo estén escuchando y quieran llegar y saber más del decreto, pues lo pueden buscar allí en Google, decreto 0769.
2: Bueno, en un ratico también vamos a estar hablando de un compromiso que tenemos todos los colombianos, ¿no? Declarar renta. En un ratico estamos hablando ya de cuál es el cronograma y cuáles colombianos están en la obligación de declarar renta, porque ahora Si usted no declara renta, no era como antes que no pasaba nada, le llega el puyenga al correo electrónico y eso lo sancionan con salarios mínimos legales vigentes.
1: Y también aguanta hacer la aclaración, declarar renta no significa que tiene que pagar siempre, ¿no?
2: Exactamente, entonces nosotros estamos mal acostumbrados a escuchar de que declarar renta es pagar renta y no, es solamente pues estar juiciosos con el tema presupuestal y económico con el Estado. Y a veces no hay siquiera necesidad de pagar un peso, solamente pues cumplir con la declaración.
1: Así es. Bueno, en Colombia 9:57 minutos. Saludo para Mónica Hernández, para todos los oyentes que envían por acá reporte de sintonía. Nos vamos con canciones. Los oyentes programan, esto lo hace Sergio Vargas. Esto ya como título, La Ventanita, suena aquí en Marina Estéreo.

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1: 10 de la mañana, con 2 minutos.
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1: Por esto nacen los hermanos Rosarios. Aquí está mi tonto amor, que suena aquí para ir en serio. 10 de la mañana, 23 minutos. Avanza la programación en esto que se llama Tsunami de Éxito de la emisora Marina Estéreo. Merengue que no puede faltar y que también le gusta a ustedes muchísimo y que, pues, en las celebraciones a nivel Latinoamérica, por decirlo así, el merengue también tiene un espacio muy especial. Donde quiera que usted pues vaya y se dé la rodadita, ya sea en un país centroamericano o sudamericano, siempre está presente allí el merengue. 10:24, el tiempo no perdona. Vamos a conocer algunas informaciones destacadas en la región. Quiero iniciar hablando pues de lo que ha sucedido allí en Santa Marta, porque les cuento que las autoridades avanzan en las investigaciones por la muerte de Sonia Imelda Piloneta Tapias y su hijo Benjamín Bautista, quienes fueron encontrados sin vida al interior de un apartamento allí en el sector del Robadero en Santa Marta. Aunque inicialmente se informó que habían viajado desde Bogotá, las investigaciones buscan establecer con precisión las circunstancias de una o de su permanencia mejor en la ciudad de Santa Marta. Las primeras inspecciones no evidenciaron signos de violencia, por lo que una de las principales hipótesis apunta a una posible intoxicación, mientras medicina legal realiza los exámenes forenses para determinar la causa exacta de las muertes.
2: Y bueno, Andrés, ahí anotando algo de esto, es que no es la primera vez que pasa. En San Andrés Islas, a principio de año, también una familia completa falleció y se determinó ya por medicina legal al final del procedimiento que había sido porque habían fumigado el hotel, sí, ¿verdad? Con un químico bastante fuerte y que ellos al ingresar y quedarse dormidos pues se intoxicaron por inhalación. De pronto pudo haber sucedido lo mismo en este caso, lo que es que se dieron cuenta muchísimos días después por el olor ya de la descomposición, sí, de los cuerpos.
1: Sí, eso, como le decía, es una situación que solamente las autoridades determinarán a ver qué pasó, pero esa es la hipótesis más con más probabilidad de lo que haya pasado allí en este lugar donde se encontraba esta madre con el niño, la intoxicación. Puede haber sido algún químico fumigado, como en el caso de San Andrés, pero también descartan posible, porque en Bogotá ha pasado por el tema de los calentadores, pero en Santa Marta no es común esto de los calentadores de agua.
2: Sí, por el clima, ¿no?
1: Por el clima. Pero, como le digo, es materia de investigación por parte de la autoridad competente para determinar qué pasó con esta madre y este niño que desafortunadamente perdieron su vida allí en Santa Marta. Menos que estaban de vacaciones sin pensar de que eso iba a terminar en una tragedia.
2: Sí, los titulares dicen que fueron encontrados sin vida y que así termina lo que inició con un bonito paseo de una madre, sí, y un hijo. Ahora las autoridades pues están ya dispuestas para esclarecer cuáles fueron las posibles causas del deceso de estas dos personas que lamentablemente pues fueron encontradas sin vida. Sí,
1: y si es por intoxicación, pues sería un llamado más a las personas que son dueñas de estos hoteles y demás a tener en cuenta esas recomendaciones, y si van a hacer estas labores de fumigación y demás, pues hacerlo en un tiempo en donde no puedan estar ya esto reservado para ser ocupado por personas, porque pueden terminar desafortunadamente en estas tragedias.
2: Claro que sí, bueno, es un llamado también a las personas que, hombre, hacen uso de este tipo de inmuebles, al momento de salir a darse un paseo hay que estar muy pendiente. A veces el cansancio no lo deja uno, pero siempre es bueno verificar, aun cuando uno está en casa, verificar también las llaves del gas, verificar si de pronto usted tiene calentadores, porque a veces son cuestiones más de descuido, ¿verdad?, que propiamente de la accidentalidad. Por ahora las autoridades entonces mantienen abiertas estas hipótesis. En las primeras líneas de investigación se analiza un posible caso de intoxicación por inhalación de gases o un presunto suicidio. Todavía no han logrado esclarecer esto. A la madre la encontraron tendida en su cama y al chico lo encontraron en uno de los baños.
1: Desafortunadamente. Bueno, tenemos más información también aquí en la Costa Caribe, porque les cuento que en las últimas horas fue capturado allí en Baranó Atlántico Deiber José Redondo, un sujeto señalado como el presunto responsable del asesinato de la niña Celeste de 10 años. La detención se realizó cuando el sospechoso al parecer intentaba huir hacia la capital colombiana en Bogotá para evadir la acción de la justicia. Este hecho que también enluta allí en el Atlántico a una familia, el fallecimiento de esta niña de tan solo 10 años.
2: No, 3 añitos.
1: ¿3 años? 3 años, sí.
2: Ah, ok. Entonces, hago la corrección, sí. Es una niña de 3 años que estaba en una panadería compartiendo también con su mamá y por una bala perdida, pues, en una acción de sicariato, perdió la vida también. Afortunadamente, pues, el suicida fue capturado ya por las autoridades.
1: Así es. Bueno, en otras informaciones, usted nos adelantaba acerca del tema de la... ¿Se me recuerda allí, por favor?
2: El tema de la declaración de renta.
1: Declaración de renta.
2: Ya se encuentra disponible a través de la página principal de la DIAN el cronograma, que ya empieza desde ahorita, desde el mes de agosto. Por eso estamos haciendo de pronto la salvedad para que si usted ya ha declarado renta, tenga la oportunidad y pueda verificar. Por ejemplo, voy a recordarles aquí rápidamente. En agosto, a ver, vamos a ver aquí que está casi no se ve.
1: Sí, para que vayan haciendo estos trámites que son necesarios, son importantes y lo exige la ley también, especialmente la DIAN, allí para que usted esté a paz y salvo con esta acción administrativa que es importante para todo trabajador, funcionario público.
2: Claro que sí. Bueno, el calendario empezó en febrero, pero con los grandes contribuyentes. Estamos hablando de las personas que sobrepasan el primer monto, ¿verdad?, de declaración de renta, fue febrero, abril y junio. Para personas jurídicas fue mayo y julio. Y para las personas naturales, que es la mayoría de los colombianos, pues empezará desde el mes de agosto. ¿Cómo será esto? A partir del primero, no mentira, desde el 12 hasta el 31 de agosto, por la terminación de las cédulas, usted puede ingresar allí y se empezará ya a declarar la renta. Tenga en cuenta que ya este es el día último. Usted puede declarar renta antes. Por ejemplo, voy a hacer un ejercicio por aquí para que ustedes tengan en cuenta. Mi cédula termina en 22. Voy a verificar qué día me toca. Me tocaría entonces el 26 de agosto, ¿verdad? Porque mi cédula termina en 22. Entonces, hasta máximo el 26 de agosto yo tengo para declarar renta, pero puedo hacerlo hoy, mañana, pasado mañana. Ya esa fecha que está ahí es la fecha límite para usted poder declarar renta. Así que los invito para que ustedes entren al calendario tributario del 2026 en la página oficial de la DIAN y verifiquen, acuerdo a la terminación de su cédula, acuerdo el número, qué día le corresponde.
1: Sí, y es importante lo que usted dice, mi suboficial, porque la prestación de esta toca evitar multas. Si usted hace este ejercicio que es importante, la presentación extemporánea o la omisión de la declaración puede dar lugar a una sanción que aumenta con el tiempo, ¿no? Puede ser una multa para ese 2026 y será acumulativa para el año 2027. Es importante, ¿no?, tenerlo en cuenta.
2: Claro que sí. Bueno, además en Colombia la DIAN tiene un plazo de 5 años para requerir a un contribuyente que presente su declaración de renta o si no lo hace. Es decir, que durante 5 años usted va a tener la multa ahí consumiendo intereses, más intereses, más intereses, más el año siguiente, más el año siguiente. Hay personas que son despreocupadas por este tema, pero hay que tener en cuenta que hay muchas sanciones por no declarar renta. ¿Cuál es la primera sanción? La de la extemporaneidad. Si un contribuyente presenta su declaración después de la fecha límite, es decir, si yo declaro renta, mi cédula termina en 22, es el 26, yo la declaro el 27 o el 28, ahí me aumenta el 5% de lo que tenga que declarar. Es decir, que si no tenía que declarar, entonces ahí parten desde cuánto declaró usted y le cobran el 5%. Está también las sanciones mínimas que para este año corresponde aproximadamente en 470 mil pesos para las personas que pasan de 10 salarios mínimos legales vigentes. Así que si la DIAN detecta que usted incurre en esto, le puede aplicar hasta el 10% del impuesto del cargo. Es una obligación declarar todos los colombianos, así no tengamos un trabajo estable. Usted, su responsabilidad es declarar renta aun cuando no pague, que era lo que estábamos diciendo. Entonces, estas consecuencias de no declarar son intereses moratorios y también requerimientos de sanciones. Lo pueden mandar a usted también a calcular cuánto se gana y de acuerdo a un oficio y los requerimientos le pueden declarar pues o imponer una multa bastante alta.
1: Claro, ¿y la fecha límite sería cuándo? ¿La vamos a recordar?
2: Bueno, la fecha límite depende del número de la cédula. Okay. Por eso es que los invito porque pues sería bastante tedioso.
1: Claro, decir, es más fácil verificar usted a través de la
2: usted, por ejemplo, su cédula, ¿en qué número termina?
1: Termina 5810 sería en
2: 0. No, en 10, termina en 10. Entonces usted va aquí, ¿verdad? Su cédula termina en 10, vamos a ver.
1: Y todo esto lo puede hacer en línea,
2: usted,
1: ¿no?
2: Usted tiene límites hasta el 19 de agosto.
1: 19 de agosto, 19. En el caso mío que termina en 10.
2: En el caso de usted
1: y de las
2: que
1: personas
2: termina.
1: También que terminen en 10.
2: Entonces, por ejemplo, de... Bueno, voy a hacer el ejercicio aquí. En agosto, por ejemplo, la declaración y el pago. Si su cédula termina en 01 o en 02, es el 12 de agosto. Si termina en 02 o 04, es el 13. Si termina en 05 o 06, el 14, el 07 y el 08, el 15, el 09 y el 10 del 19 y así sucesivamente. Por ejemplo, yo que tengo el 22, me correspondería entonces el día 20... Ay, se me fue... 27 de agosto.
1: Bueno, ahí está entonces este ejercicio que estamos haciendo para todos ustedes. Si no han declarado renta, verifique a través del portal que está allí establecido para que verifique con su cédula los dos últimos números y usted sabrá qué día le corresponde hacer esa declaración de renta. ¿Eso tiene que ser presencial o también se puede hacer virtual?
2: Eso también se puede hacer a través de la página, pero normalmente lo que uno hace es que busque una persona idónea en ese tema. Porque
1: ¿contador?
2: A veces, sí, un contador, porque uno no sabe llevar... A veces como en la cuestión de los balances, cómo llenar las casillas, pues cada quien tiene su especialidad, ¿no?
1: Así
2: entonces,
1: es.
2: Sí, normalmente hay personas que ofrecen este tipo de servicios para que usted declare renta.
1: Bueno, sí, señores, 10 de la mañana y 35 minutos en todo Colombia. Vamos con más canciones. Llega el señor Carlos Vives con eso que lleva como título Mala Suerte. Suena aquí Marina Estéreo.

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2: 11 de la mañana y 4 minutos.
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0: 22 de julio del año 2026, una fecha muy importante y especial para toda la gente que está arribando hoy, un añito más de feliz y grata existencia, y por ello estaba allí Peter Manjarres con Sergio Luis Rodríguez con esta canción infaltable, que Dios te bendiga.
1: Yo siempre doy un consejo, ¿no?
0: Con esta canción.
1: Sí, por ejemplo, cuando yo cumplí ahorita el 6 de julio.
0: No me pongas esa canción muy larga.
1: No, yo lo que digo es que me escondo debajo de la mesa para que los años pasen por encima. Sí. Hay gente que tiene agüero los días que cumple años, por ejemplo, hay familias en que apenas la persona, o más bien la levantan en mi casa, nos despiertan con el cumpleaños de Diomedes, cualquiera que cumple, desde el chiquito hasta el más viejo, el primer regalo que le dan a uno es poner en YouTube o en cualquier celular y van y lo levantan a uno, lo abrazan. Bueno, eso hace parte de las tradiciones. También hay personas que tienen como tradición partir su tortica, así sea que no hagan nada, pero soplan su velita y piden su deseo.
0: Sí, ¿y desde qué edad ya uno no empieza a colocar los números de los años que está cumpliendo en la torta?
1: Yo creo que después de los 25.
0: Usted ve que está cumpliendo la abuela de uno y le ponen 15 años. El signo de interrogación.
1: O el poco de velitas, ¿no? El poco de velitas de colores que son como entorchaditas. Y entonces, bueno, ahí la gente ni cuenta cuántas velas son.
0: Que 15 años y la abuela de uno es abuela, 15 años. Está así. Oiga, pero a usted no le pasan los años, abuela, ¿ah? Oiga, pero esto es más que todo como para las mujeres, ¿no? Las mujeres casi no les gusta que le digan su edad ni preguntarle su edad. O sea, se ve como de muy mala educación que usted como caballero le diga a una señorita, venga, ¿usted cuántos años tiene?
1: Sí,
0: aunque
1: señor.
0: Hay mujeres que no le prestan atención a eso, como por ejemplo Amparo Grisales, le da igual eso. No creo.
2: Amparito. Amparo Grisales, yo le dije que día que estaba presentando algo, hablaba ella de que fue por allá a España, que hablaba en La Vuelta al Mundo, creo que es, que salió hablando. Y ella habló algo, hizo algo, y los presentadores le mamaron gallo, como decimos nosotros. Y ella dijo, no crea que estos añitos llegan así porque sí. Añitos. Sí. Amparo Grisales tiene unos añotes.
0: Hay cualquier cantidad de gente que saca chiste con la edad de Amparo Grisales. Pero hay algo que hay que reconocerle a esta mujer, es que a pesar de su edad, oiga, se mantiene allí. Y uno la ve que sigue siendo esa diva de Colombia. Que sí, sí le pasan los años. Ese cuento de que no le pasan los años, creería que no es tan cierto. Sí le pasan los años. El tema es que para esa edad que tiene ella, pues se mantiene aún siendo la diva Amparo Grisales. Y demostrando que sí se puede. Después que uno se cuide, se conserve, puede llegar a muchos años estando allí siempre en la cúspide, puede ser. Pero eso no quiere decir que la edad está mal. Siempre es bueno vivir cada etapa de nuestra vida de la mejor manera.
2: ¿Cuántos años tiene Andrés?
0: Tengo 50 ya. Mentira, tengo 35 años.
2: T5.
0: Bien vividos.
2: T5.
0: No me le pregunte a mi social, por favor.
1: No.
0: Bueno, famosos hoy que están de pláceme, 34 años, casi nacimos en la misma época. Selena Gómez es una actriz estadounidense, pero con origen latino. Selena Gómez hoy está arribando un añito más de vida. No sé usted que le gusta bastante el fútbol, Cucurella, ¿ha visto? El muchacho es español, campeón del mundo hace poco, que utiliza el mechón de pelo acá, jugador del Chelsea. Está también hoy Marc Cucurella, cumpliendo 28 años, ya Cucurella, campeón del mundo hace unos días.
2: Yo sé que ellos nos están escuchando, un saludo súper especial.
0: Oiga, para
2: ellos,
0: saludo. John Leguizamón, este es un actor muy famoso colombiano y que ya tuvo la oportunidad de estar en Hollywood. John Leguizamón hoy está cumpliendo 66 años. Artista nacido allí en Bogotá y que pues gracias a Dios hace parte de esa lista de artistas que no solo han actuado en producciones latinoamericanas, sino que también ingresaron allá al mercado anglo, a Hollywood. Ahí está la representación colombiana, uniéndose artistas como Sofía Vergara, entre otros. Bueno, no queda más que decirle a todos y cada uno de los oyentes de la emisora Marina Estéreo que hoy están de cumpleaños, que la pasen bien, que Dios me los bendiga, que me les permita seguir cumpliendo muchos, pero muchos años más, que sigan alcanzando esos logros, que sigan trazando metas, que sigan escuchando la emisora Marina Estéreo, aquí siempre los vamos a saludar, y que nos inviten a partir la torta y a tirar la casa por la ventana. ¿Qué? Nos vamos con más canciones. Llega eso que lo hace el señor Mr. Black. Aquí está Borracha, suena en Marina Estéreo.

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1: 11 de la mañana y 31 minutos.
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0: Bueno, ahí estábamos escuchando la canción de los embajadores del vallenato con los Crespos Hecho en Colombia, 11 de la mañana, 38 minutos. Y hablando de vallenato, en las últimas horas se conoció por ahí un video del artista Ana del Castillo. ¿Qué tal la música de Ana del Castillo? ¿Le gusta o no?
1: Pues ¿sí? Ana del Castillo es una artista.
0: Sí, sí lo es. Sí, especialmente con sus ocurrencias en cada una de las presentaciones que hace. Pero mire que aplauden un hecho que ocurrió allí en Aracataca, Magdalena, donde se estaba presentando la artista. Y pues desafortunadamente en el público una mujer fue agredida con una botella. Ella incluso paró el evento, dijo a las autoridades que actuaran. Pues gracias a Dios esto no terminó en tragedia. Se pudo atender a la joven que había sido violentada por otra persona. Y bueno, algunas de sus frases icónicas que no pueden faltar allí en sus conciertos allí de Ana del Castillo, pero se le aplaude este gesto, ¿no? Y de una vez, pues también se le hace el llamado a que en estos conciertos, cuando se presentan los artistas, hay muchas personas que son muy impulsivos, no controlan su ánimo y terminan, pues, como en este caso, agrediendo a otros y a esta jovencita que se encontraba allí disfrutando el concierto de Ana del Castillo en Aracataca, Magdalena. Hay que ser responsable. Yo creo que normalmente cuando uno miraba los videos de los conciertos de Diomedes Díaz, hay personas que tiraban las sillas y demás, cualquier cantidad de situaciones que tiraban las personas. Yo creo que esta práctica ya está mandada a recoger. Hay que tener una buena convivencia a la hora de ir a estos espectáculos por los que uno va a disfrutar del talento del artista. Entonces, estos hechos siempre tienen que ser reprochados y tienen que ser motivo de llamada de atención por parte de la población civil en general, y que también podamos tomar conciencia a la hora de ir a disfrutar de un concierto, que eso no termine pues en estos actos bochornosos, que es lo que no queremos.
1: Sí, señora, sí. Bueno, decía, ¿qué tal le parece Ana del Castillo? Ana del Castillo, un artista que se presentó en
0: Factor X, por primera vez.
1: Por Factor X, sí, una niñita cuando eso, ¿no? Ahí se vino con todos estos rengauches que es la que nos han dado a conocer, el poco de Cobrex, pero bacano, chévere, los hace bien. Aunque ya tiene sus sencillos, sus trabajos discográficos. Omar Gele también le dio un impulso y muchos artistas. El poco de Montañas y Catapilas que le mandó a Villazón. Todas esas cosas las hicieron dar a reconocer para bien a ella, ¿no?
0: Dice, cría fama y acuéstate a dormir, y ella sabe muy bien de este tema. Hay que crear la fama. El que no suena en las redes sociales, en las plataformas, pues no existe.
1: Es extrovertida. Ahora anda con un tatuaje de Michael Jackson y al iniciar el show empieza ¡oh!
0: Igualita a Michael Jackson, ¿eh?
1: Sí. Eso es así.
0: Alguien me decía que es la versión de Diomedes Díaz femenina. No sé, pues esa es la gente, dice cualquier cantidad de cosas. Porque también hay que decir que Diomedes Díaz tenía sus cosas.
1: Diomedes era único, y eso para que salga otro Diomedes Díaz.
0: De pronto se ven las ocurrencias, no en la música, porque ya no, si hablamos de música ya.
1: No todo le luce como le lucía a Diomedes, ¿no?
0: Exactamente, no todo.
1: No todo. Diomedes era Diomedes. Ana de Ana, ¿no? No creo. Para mí, en lo personal, mi opinión. Cada quien da su opinión. ¿Para usted Diomedes?
0: No, para mí no, yo creo que ya marca pues, un estilo ahora un poco más controvertido, pero también a lo juvenil, a lo que está de moda.
1: Diomedes era muy uga uga, como dicen por ahí. Hay un dicho de moda por aquí ahorita, uga uga. ¿Usted se acuerda de esa propaganda?
0: Sí.
1: Uga uga, ¿no? Eso era una como haciéndole promoción a algo, ¿no? A los celulares.
0: Algo así.
1: Usted es viejito, Andrés.
0: Sí, ya usted empieza a hablar de las frases del cacique de la Junta, de Diomedes Díaz, abre el ojo, póngase a pensar, porque ya estamos, es un claro ejemplo de que ya usted se está volviendo viejo. Suéltese las arrugas, dicen por ahí en un programa de radio muy famoso en Colombia. Suéltese las arrugas, pero esas son experiencias, como la canción del cacique de la Junta, mi primera cana, mi primera experiencia. 11:42 minutos, también saludo especial a los barrios de aquí de nuestro municipio del Carmen de Bolívar. ¿A quién saludamos a esta hora, señor Javier Imitola? A los barrios.
1: Vamos a saludar a todos los barrios, a Cantagallo, a los Laureles, a Villa María, Villa Sofi, Nariño, para de contar.
0: Y todos los sectores que nos escuchan a esta
1: Las
0: hora.
1: Las veredas allá en Arroyo de Arena, en San Isidro, donde estuvo como Ana, hombre. Santa Elena, allá en Canzona también, nuestros infantes de Marina, que están allí prestando su servicio militar,
0: contribuyéndole a este país tan hermoso que se llama Colombia y que llevamos en nuestro corazón. Bueno, nos vamos entonces a toda la audiencia. Gracias por la atención dispensada también. Despedimos nuestro programa bajo la dirección de la señorita oficial, primero María ya. España, mi oficial. Gracias por gracias por este tiempo aquí en la emisora Marina Estéreo.
1: Ella misma dice, cuando va llegando ya. El tiempo de despedirnos es cuando llega el cotorro.
2: Por eso es que se despiden 15 minutos antes para poder despedirse bien, porque donde se despidan faltando 2 minutos no alcanzamos.
0: No alcanzamos.
2: Bueno, a ustedes muchísimas gracias por la compañía, por estar aquí siempre presente en cada una de la emisión de Tsunami de Éxitos, a nuestros oyentes que se comunicaron también agradecerles, y nada, decirles que Marina Estéreo, como siempre, está presta con sus micrófonos abiertos también para cualquier tipo de información que se requiera de carácter general. Somos una emisora de la gente y para la gente, y bueno, llevándoles, además de la musicalidad, la información y el entretenimiento, ese acompañamiento institucional, ese abrazo fraternal de nuestra Armada de Colombia, todos los días a cualquier rinconcito hasta donde pueda llegar Marina Estéreo.
0: Claro, con las puertas abiertas siempre.
1: En tres palabras, no opino de Ana del Castillo.
2: Ana del Castillo es un show. La verdad es que tuvimos la oportunidad de tenerla este fin de semana aquí en Santa Elena, ¿no? En una fiesta privada. Por ahí estuvimos viendo los apartes de los videos, ese escenario tan chévere. Y bueno, la gente se lo disfrutó. Fue el cumpleaños de alguien muy reconocido aquí en el Carmen de Bolívar. De hecho, estuvimos invitados, pero no tuvimos la oportunidad por cuestiones propias del servicio de poder asistir y llegar hasta allá. Pero ella, donde va, deja una historia. Y dice bien dicho Javi que ahora con el cuento del tema de moda de la película de Michael Jackson, se mandó a tatuar en uno de los tobillos de sus pies una imagen de Michael Jackson, y cada vez que va a empezar hace su thriller, ¿no? Ella es más que cantante, una artista.
0: Pero baila también como
2: Michael siempre Jackson. Dando de sí, qué hablar. Sí. Y ahora con ese nuevo look que tiene, ¿no? Ahora sí. Tiene el pelo corto y rubio. Ella ha tenido el cabello de todas las formas posibles: rojo, crespo, corto, largo, negro, rizado. Se ha dado el gusto, el lujo de que le queda, y le queda todo bien, ¿no?
0: Sin pelos en la lengua.
2: Sí, señor.
1: Si ¿Se ha visto el doble de Ana del Castillo? Es un muchacho, ¿usted lo ha visto?
2: ¿Tres? Un muchacho.
0: Sí, un muchacho. Creo que es en Barranquilla, ¿no?
1: En Barranquilla, en una emisora. Decimos la emisora, ¿no?
2: ¿Pero doble físicamente o doble de la voz?
1: En voz de y... todo, ¿eh? Sí. O sea, el man se disfraza, ¿no? El man es un man, pero él se disfraza y cuando termina su disfraz, su peluca y todo, Ana del Castillo,
0: ¿será
1: y
0: que
1: la
0: se anima?
1: Boja y entonces dice el man, ¿pero cuál es la verdadera? Y dice Ana, ya me quedé en duda, no sé si soy yo.
0: Porque incluso nos entrevistaron a los dos juntos. Oiga, ¿será que este muchacho se anima a ir a imitar a Ana del Castillo, a este programa de la televisión colombiana?
1: Quién sabe, ¿no? Y el man ya ha hecho su fama. Oye, ahí por redes
2: pero
1: sociales.
2: Se parecen full.
1: Ah, lo busco, loco.
2: Sí, igualitos. Estoy aquí buscándolo en una visita que tuvieron en Olímpica Estéreo, en la ciudad de Barranquilla. Sí. Y hombre, igualito.
0: Hay que ver si es igual de controvertido que Ana del Castillo, ¿no?
1: Sí, hace todo, igualito. Hace todo. La mímica, y habla y todo. Y solamente que está un pelín más flaco que Ana del Castillo. Sí. Esa es la versión. De hace unos años Ana del Castillo, pero no, son idénticos.
0: Que tome la sopa y ya se queda igualita Ana del Castillo. Venga, antes de cerrar este tema de imitaciones, estaba mirando que estaban criticando por allá al imitador.
2: Un poco más delgado y un poco más descartado.
0: ¿Ustedes cómo le parece esta imitadora de la artista colombiana Shakira? ¿Cómo se llama? Chaquivecas, que le dicen. La están criticando muchísimo en redes sociales porque dicen que ya no es como un homenaje al artista, ya no es una imitación sana, sino que ya se convierte, es como si prácticamente esta imitadora quisiera suplantar a la verdadera artista como es Shakira. ¿Sí la han visto por allí? Shakibeca.
2: Sí, claro.
0: ¿Le gusta o no le gusta Shakibeca?
2: Pues lo que pasa es que ya parece más pintoresca. Entonces creo yo que cuando uno conoce, no de manera personal, pero si ha visto a Shakira, eso se cae por su propio peso.
0: Pues sí, también, ¿no? Ahí está. Pero que
2: los imitadores... Pero bueno, lo importante de los imitadores es que se atreven, ¿no? Que claro. Todo el mundo no se atreve a esto, ni a personificar, ni a cantar, muchísimo menos como un artista como Shakira, que ese tono de voz, Dios mío, eso es único.
0: No lo puede imitar especie, cualquiera.
2: Sí, señor.
0: Mi dragoneante Javier Mitola, gracias, hombre, por la atención dispensada aquí en este programa, por su compañía.
2: Gastamos 10 minutos despidiéndonos.
1: Bueno, así es, ahí por la FM, como que se fue el fluido eléctrico un momentico, pero ya regresamos por internet, seguimos ahí, estuvimos ahí al aire. Bueno, gracias a todos nuestros oyentes que estuvieron conectados con nosotros, que hicieron su reporte de sintonía en este Morning Show. Agradecer de verdad, feliz almuerzo, para mí un placer poder acompañar a esta mesa de trabajo todos los días, de lunes a viernes, de 9 a 12 de la mañana.
0: Chao, miércoles, chao. Ombligo de semana, miércoles de sancocho, de sopa, de mote queso. El sol está, el mono Jaramillo calentando más que nunca. Y nosotros, como siempre, acompañándolos con la buena programación de la emisora Marina Estéreo.
1: Me quedo con sopa de mote queso.
2: Sopa. Okay, pues lo que pasa es que el hombre está llegando apenas a la región, entonces.
0: Iba a decir sancocho y después me dijeron, no, es que sancocho los días de semana no va. El fin de semana sí, siempre está el sancocho, pero los días de semana es la sopa.
2: Bueno, pues así nos fuimos. Un beso bien grande para todos. Quédense en la compañía de esta programación especial de Marina Estéreo, el Carmen de Bolívar 91.7.
1: Chao, chao.
2: Chao.

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1: 12 del mediodía, con un minuto.
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1: 12 del mediodía, con 32 minutos.
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1: 1:01 p.m.
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1: 1:30 p.m.
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1: 2:01 p.m.
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Bueno, esto lo hace Tito Rojas. Aquí está esta canción que lleva como título Doble. Suena aquí en Marina Estéreo. Son en Colombia las 2 de la tarde, 16 minutos. Aquí estamos en su programa Navegando la Tarde, como siempre, acompañándolos a todos ustedes a través de la número 1 Marina Estéreo 91.7. Si te quieren divertir en esta tarde, únicamente tienes que hacer tu reporte de sintonía a través de nuestra línea de contacto, el 321-817-8263. 321-817-8263. Puedes enviar tu reporte de sintonía. Si quieres alguna canción, la programas aquí en la número 1 Marina Estéreo.

Bueno, como siempre, es un placer acompañarlos. Yo soy Andrés Vivas, infante de Marina Profesional. Vamos hasta las 4 de la tarde, aquí a través de la número 1 Marina Estéreo, programándoles los mejores éxitos. Vamos a estar con champeta, también vamos a escuchar merengue, vallenato, salsa, de todo un poquito, reggaetón también en esta tarde especial. Vamos a hablar también de informaciones curiosas. ¿Qué está pasando en el mundo del entretenimiento? ¿Qué se mueve en Colombia, en el mundo? Bueno, estaremos un poco más adelante hablando también de temas importantes para que ustedes opinen en esta tarde de 22 de julio del año 2026. Gracias a Dios, hoy es miércoles.

0: Bueno, por acá dice: hola Andrés, buenas tardes. Compláceme con la canción Hijo de Dandy White y un merenguito cualquiera. Listo, dale, ya te la busco por acá también. Porque dice: hola Andrés, escuchando Marina Estéreo desde Barranquilla, Rosy Caicedo, tú sabes, tu oyente fiel. Bueno, Rosy, ¿cómo estamos? Un abrazo cordial, hombre, allí en Barranquilla, La Arenosa. A toda la gente que está conectada con nosotros allí en esta hermosa ciudad de Colombia. Por acá dice: hola Andrés, escuchando a usted desde la hermosa Coveñas. Se está haciendo un calor bien fuerte aquí en el Golfo de Morrosquillo, pero me imagino que en el Carmen de Bolívar debe estar igual o quizás un poco más caliente. Bueno, ¿qué le digo? No sé, yo creo que estamos por ahí como unos 32, 33 grados aquí en el municipio del Carmen de Bolívar. Ya confirmo por acá la temperatura, pero yo creería que sí, más o menos estamos parecidos, pero usted está con playa, brisa y mar ahorita allá en Coveña, así que saludo muy especial para Marcela Morales. Bueno, por acá dice: hola Andrés, buenas tardes, para que me hagas el favor de complacerme con una canción en las noches frías de Ñengo Flow. Gracias, atentamente, una oyente fiel y puntual, me dice por acá Mónica, saludo muy especial para ti. Claro que sí, ya buscamos ese tema musical de Ñengo Flow. Bueno, ya saben, ustedes programa, ya venimos con tema del día. Vea, el tema del día hoy está relacionado con algo que sucedió y que pues no es algo nuevo y que pasa muchísimo en nuestra vida cotidiana. Bueno, en el altar, una jovencita le dijo a su esposo: yo a ti no te amo. Bueno, al que iba a ser su esposo, en ese momento su novio. Dice: mire, lo que pasa es que yo a ti no te amo, esto es mejor que lo dejemos así. La muchacha salió corriendo desde la iglesia vestida de novias, cogió un taxi y se fue. Bueno, es una historia que se ha repetido muchísimo, pero vamos a hablar de eso un poco más adelante. ¿Vale la pena decirlo allí cuando ya usted está vestida de blanco? ¿O pudo haberse evitado toda esa organización del matrimonio y desde inmediato, desde días anteriores, haber dicho: no, mire, lo que pasa es que ya no quiero que tengamos nada, más bien dejemos esto así y no hagamos ese gasto de ir quizás de pronto a hacer ese matrimonio en la playa o en la iglesia y hacer todos esos preparativos, familiares que vienen, familiares que van? Bueno, vamos a hablar un poco más adelante esa información curiosa que tenemos para el día de hoy. Y la buena música. Ustedes sigan escribiendo a la línea 321-817-8263. Que aquí estaremos recibiendo cada uno de sus mensajes. Bueno, por acá dice por acá rápidamente antes de irme con canciones. Oscar Novoa, ¿cómo estamos? Saludo muy especial. Por acá también hace reporte si tenía Elías Montes. Dice: Andrés, buenas tardes. Lavamoto la 41, Elías David, mi biografía de Diomedes Díaz. Listo, ya la busco por acá, mi hermano. Saludo muy especial a toda la gente allí en Lavamoto la 41. Alejandro, mi hermano, también saludo muy especial para usted. Bueno, nos vamos con canciones y a buscar también cada uno de esos temas musicales que ustedes programan a través de la número 1 Marina Estéreo. Estamos en las tardes, la buena música en la número 1 Marina Estéreo.
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Sí, señores, aquí está el cacique de la Junta, Diomedes Díaz, con esta canción, Mi Biografía. Esta canción, Mi Biografía, que es una de las canciones más emblemáticas de ese artista. Vamos a escuchar otro pedacito, ¿eh? Ahí está, mírala, ahí está. Complaciendo a los oyentes que envían su reporte de sintonía. Bueno, esta canción fue incluida en el álbum Mi Biografía, publicada en el año de 1997, conociendo un poco de este tema musical. Este trabajo discográfico en el que Diomedes estuvo acompañado por el acordeonero Iván Zuleta. Ese disco que tiene alrededor de 12 canciones y se convirtió en uno de los grandes éxitos de esa época y que también hace parte de su carrera, uno de los grandes éxitos de su carrera, como fue la del cacique de la Junta, Diomedes Díaz. Y como dice el título de esta canción, Mi Biografía, pues habla de su niñez allí en la Junta, en la Guajira, las necesidades económicas que vivió junto a su familia, los sacrificios realizados para salir adelante, su profundo amor por su tierra y sus raíces, y por supuesto el agradecimiento a Dios por las bendiciones recibidas, entre muchas cosas que el cacique de la Junta nos cuenta en esta canción, donde en la cual mejor muchas personas se sienten identificadas. Colombiano que se respete, yo siempre he dicho, colombiano que se respete es una persona resiliente, echado pa'lante, que no le ha tocado fácil en esta vida, pero que siempre ha tenido las ganas de lucharla y de seguir hasta alcanzar ese logro y esa meta. Por eso hay que sentirse orgulloso de ser colombiano, porque somos resilientes, no nos cansamos hasta alcanzar ese objetivo, hasta alcanzar esa meta. Así que un saludo muy especial a esta hora a todas esas personas que son resilientes, que a pesar de las caídas, se pueden caer 50, 100, 200 veces, pero siempre están levantándose, ¿eh? Se cuento las caídas, pero también cuento las levantadas, que son quizás un poco más que las caídas. Siempre estoy ahí listo. Así que siéntase orgulloso de ser esas personas que no se rinden. Así tiene que ser. En Colombia, 2:36 p.m. Sigo saludando para acá a los oyentes fieles. Bueno, tengo pendiente la canción de Ñengo Flow, En las noches frías. Ya voy a estar con esta canción, complaciendo por acá a una fiel oyente de la emisora Marina Estéreo. Pero por acá me escriben, dicen, hola, buenas tardes, reportando sintonía desde el barrio Las Delicias, en el Villar El Buchi. Saludos para El Palomo, o El Paloma mejor, administrador y El Demonio. ¿Cómo así, oiga? Me puede complacer con la canción La Elegida. Esa es una champeta viejita pero bacana. Y la canción Pensando en Ti, de Los Betos, de vallenatazo. Listo, un poco más adelante lo voy a estar complaciendo en contados minutos. Compadre Joaquín Escarlata, ahí en sintonía total de la emisora Marina Estéreo. Ya vamos con esos temas musicales. También por acá me habían escrito hace un ratico. Chandré, ¿me puede complacer con una salsa? ¿Pero de quién? ¿Cualquiera o qué? Andrés, compláceme con una salsa. Listo, ya te la busco por acá. Antes de irnos con más canciones, yo les había adelantado el tema que tengo para compartir con todos ustedes en esta tarde, y tiene que ver con esas decisiones que a veces nosotros demoramos demasiado para esas cosas, esas decisiones que queremos para nuestras vidas, y a veces demoramos mucho para tomar esa decisión, para de una vez dar a conocer lo que tú piensas. Y hago referencia pues a un video que circula en las redes sociales, que se volvió viral como es de costumbre a través de los medios de comunicación y las plataformas digitales, al mostrar el momento en que una mujer decidió cancelar su boda pocos instantes antes de ingresar a la iglesia. Las imágenes difundidas ampliamente en plataformas digitales muestran a una mujer vestida de novia llorando en plena vía pública mientras expresaba que no deseaba continuar con la ceremonia. Bueno, según se observa en el video, la joven estaba a punto de entrar a la iglesia cuando rompió en llanto esta jovencita, ¿no? Y manifestaba: yo no me quiero casar con ese muchacho. Yo no lo amo, no me quiero casar. El muchacho es de nombre Diego, porque gritaba cada rato, ¿eh? Yo no me quiero casar con Diego. Y le decía al papá: pero pa, tú sabes que yo a él no lo amo. Yo no me quiero casar.
Eso exclamaba la muchacha allí en toda la entrada de la iglesia. Lo que llamó también la atención de muchas personas, que estaban unos invitados al matrimonio y otros que estaban pasando por el lugar.

Para terminar de contarle esta historia, bueno, luego de un buen momento que estuvieron allí forcejeando el novio, diciéndole a ella, pero venga, me fuera dicho con tiempo, yo no había organizado toda esta fiesta de tantos millones, de tantos invitados. Adicional a eso, ya me había ilusionado con usted en los hijos que íbamos a tener, y usted me viene ahorita, el día del matrimonio, a decirme que no se quiere casar conmigo. ¿Usted cómo se le ocurre hacerme esto a mí? Decía el novio, ¿no? Ella decía, no, lo que pasa es que yo le he dicho muchas veces a mi papá que yo no quería casarme con usted, pero oiga, jovencita, al papá no era, tenía que decírselo a Diego. Dile, Diego, no me quiero casar contigo. Bueno, y la jovencita cogió un taxi y, como dice uno coloquialmente, dejó el pelero, se fue. Pero este video ha dado la vuelta a través de las plataformas digitales donde muchas personas pues están comentando al respecto. ¿Por qué tuvo que esperar esta jovencita hasta que llegara ese momento, el día del matrimonio, para decirle al novio que no se quería casar con él? ¿Por qué no le dijo antes? Se había evitado todo esto. Se había ahorrado una platica, ¿verdad? Y se había evitado también ese dolor de cabeza y ese acto bochornoso allí en esa iglesia donde ocurrió este suceso. Bueno, información viral que he traído también y que normalmente siempre traemos en Navegando la Tarde. Usted puede participar. ¿Qué opina usted al respecto? ¿Qué opina usted al respecto de esas decisiones tardías que a veces tomamos? ¿Por qué no decirlo de una vez? ¿Por qué esperar que pase el tiempo cuando usted está pasando por alguna situación especial y usted ve que ya no hay salida y hay que decir ese problema, esa dificultad? A veces hay que decirlo y evitar que lleguen quizás de pronto estos momentos, ya al final, cuando ya todo se ha organizado. Se había evitado problemas, ¿verdad? Por acá me dice un oyente, se había evitado problemas. Si fuera sido sincera desde el principio. Así es, se había evitado un poco de problemas. Bueno, vamos a complacer a los oyentes. Ustedes sigan escribiendo a través de la línea 321-817-8263. Por acá tengo temas musicales de Ñengo Flow. También estaré con La Elegida y más música que estarán sonando en esta tarde especial. Estamos en Navegando la Tarde en Colombia, 2:41 minutos.

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Bueno, aquí está el Coffee, el cafetero, con esta canción, el tambor. Champeta urbana, pero también de las viejitas, ¿no? Bacana, bacana. Así como esta que me programó. Bueno, no tan vieja como la que me programó ahí el compadre que me escucha ahí en el billar. Pero esta también aguanta. Muy buena, muy buena. De Coffee el cafetero. Llegamos a esta hora ya a las 13:01 de la tarde. El tiempo no perdona aquí en Marina y Serio. ¿Cuáles son las consecuencias de tomar esas decisiones tardías? Yo voy con una frase muy famosa de un artista. Te dirán cuál será ese artista, pero digan, ¿cuál será ese artista? Diomedes Díaz. Hombre cobarde no goza de mujer bonita. Bueno, la dijo él también, muchos artistas lo han dicho y muchas personas también. Las consecuencias de tomar decisiones tardías. Decídase de una vez, no deje para mañana. Eso, pero dígalo. No deje para mañana lo que pueda hacer hoy.

0: Oiga, esta me gustó, esta que me envía el oyente por acá, dice... Dice, esperó tanto para declararse que terminó siendo padrino del matrimonio de ella. Oiga, complicada la cosa, ¿no? En muchas ocasiones terminan siendo no solamente el padrino del matrimonio, sino también el padrino de uno de los hijos. Así que no espere tanto. Tome esa decisión. Bueno, vamos con el resumen de la hora y ya venimos con más.
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2: 3 de la tarde, con 2 minutos.
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Bueno, esto lo hace el Rey de los Pueblos. Aquí está Farid Ortiz con esta canción, Quédate Callado. Esto me lo programa por acá una fiel oyente que me escribe a través de la línea Marina. Salud muy especial para Lilibet, que está en sintonía con nosotros. La emisora Marina Estéreo, Quédate Callado, de Farid Ortiz. Listo, ya vamos con este tema musical. Por acá dice Andrés, no te olvides de mi merengue cualquiera. Bueno, yo te voy a complacer con uno de Fariana, esta artista que le hace un homenaje en una canción que lleva como título No te borro, no es de su autoría en su totalidad, pero tiene aparte de la de una canción de Joe Arroyo. Así que te la voy a compartir un poquito más adelante. Atenta, atenta. Bueno, por acá dice Andrés, el motel. ¿Pero el motel qué? La champeta. Listo, dale la encicar, listo. Ya te la voy a complacer por acá. Estaremos más adelante también con una canción de Peter Manjarrez, Amor de mi Sabana. Hágale de una. Y por acá me dice, hola, buenas tardes, para que me complazcas con una canción, El Viejo Zorro. Oiga, esa es una champeta vieja, ¿no? Oiga, un saludo para todos los viejos zorros. Ana López, saludo muy especial para ti. Está allí en Cantagallo, escuchando la emisora Marina Estéreo. Abrazo cordial para ti, para todos los tuyos. Viejo Zorro, estará sonando un poquito más adelante. Claro que sí, ya te vamos a complacer. Saludo muy especial para la hermosa Kelly, que también nos escucha a esta hora ahí en Cairo Sport. Sintonía total de la emisora Marina Estéreo. ¿Cómo estamos, Kelly? Pláceme saludarte de parte del equipo de la emisora Marina Estéreo. Ahí está el famoso canario, que te pide un saludo muy especial. Y por supuesto, quien te habla, Andrés Vivas. Oiga, que te vaya súper bien este día tan maravilloso. Kelly, gracias por preferirnos. De principio a fin, aquí está esta canción que lleva como título Quédate Callada. Ustedes programan aquí en los 91.7.

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Bueno, esto lo hace Insicar, aquí está el motel. Ya vamos a escuchar esta canción de principio a fin. Vamos a saludar también a los héroes de nuestra patria que esta hora nos escuchan, a todos los señores infantes de marina regulares, bachilleres, los señores infantes de marina profesionales, suboficiales y oficiales, a esta hora que nos escuchan, el personal que integra la Armada de Colombia en todo el territorio nacional. Allí estamos protegiendo el azul de la bandera, y que para este año 2026 estamos bajo nuestra campaña, ¿no? Azul que inspira, fuerza que protege. Quiero enviar un saludo muy especial a esta hora al señor sargento viceprimero Marín, que nos escucha allí en la Brigada de Infantería de Marina número 1. Allí también está nuestra emisora Marina Estéreo Corozal. Pero hombre, gracias por estar en sintonía de la emisora aquí en el Carmen de Bolívar. La gente que está en sintonía con nosotros, mejor a través de www.marinaestereo.com. Los héroes de nuestra patria, infantes de marina. Nosotros tenemos varios mensajes bonitos, varias cosas bonitas que nos identifican. Por ejemplo, si usted que nos escucha aquí en el Carmen de Bolívar de pronto no es militar o le gusta ver esta tradición tan bonita que tenemos aquí en la Armada de Colombia, bueno, hay una frase que utilizamos muchísimo aquí en la vida militar. Uno dice: infante de marina, pocos, buenos y orgullosos. La parte naval también utilizan varias.

colombianos y nos sentimos orgullosos de serlo, pero cada vez que tenemos la oportunidad de hacer parte de las fuerzas militares, de la Policía Nacional, lo hacemos en representación de más de 50 millones de colombianos. Por eso nuestra Armada de Colombia siempre está allí, firme, ¿no? Con cada uno de ustedes, protegiéndolos en la mañana, la tarde y la noche. Ahí está la Armada de Colombia, con nuestro azul que inspira y la fuerza que protege. Bueno, aquí está esta canción de Incicar el Motel. Lo escuchamos de principio a fin. La champeta suena aquí en la número uno, Marina Estéreo.

Aquí está la Universidad de la Salsa Colombiana, el grupo Niche, con este éxito. Esta canción que lleva como título Eres la Salsa, que también le llevamos a todos y cada uno de ustedes allí, hasta la comodidad de su casa, en su negocio, que son oyentes fieles de la emisora Marina Estéreo. Así como dice nuestro oyente por acá, mira, yo soy marinista, me dice por acá nuestro oyente que pidió la canción El Zorro. El viejo zorro, mejor.

¿Cuáles son esas consecuencias de tomar las decisiones tardías? Así como le pasó a esta jovencita que se iba a casar y cuando estaba allí en la iglesia fue que dijo: no, es que yo no me voy a casar más con usted porque yo usted no lo amo, nunca lo he amado. Esas decisiones tardías también son perjudiciales para nuestras vidas, así usted no la crea o yo. Así que si es el caso suyo, de una vez dé a conocer esa situación, tome la decisión de una vez. Por ejemplo, si usted está enamorado de esa jovencita que está soltera y que es el amor de su vida, que usted la mira a ella pasar por su casa y usted dice: oiga, yo quisiera, o yo me veo como dentro de algunos años casado con ella, pues tome la decisión de una vez, dígale: mire, yo estoy enamorado de usted. Yo cada vez que la veo a usted pasar por mi casa, pasa muchas cosas bonitas por mi mente y por mi corazón. Es un ejemplo que le estoy dando yo de cómo tiene que decirle a ella. Ya usted mira cómo saca ese repertorio y no deja pasar esa oportunidad y no deja que se convierta en una decisión tardía, porque quizás de pronto termina usted siendo el padrino del matrimonio o el padrino de los hijos. Así que tome esa decisión. Tome esa decisión porque no deje para mañana lo que pueda hacer hoy. Bueno, y en el caso de esta jovencita, bueno, porque hay decisiones tardías que también afectan a su bolsillo, y es que esa decisión tardía de esta jovencita marcó también una afectación al bolsillo de toda esa familia que organizó ese matrimonio, porque esa platica desafortunadamente se perdió.

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Vamos a complacer a los oyentes. Por acá tengo esto que lo hace... Esta canción que lleva como título El Viejo Zorro. Y también estaré con Amor de mi Sabana de Peter Manjarrés. Un poquito más adelante, reggaetón. Bueno, de todo un poquito en esta tarde. Estamos navegando la tarde a través de la número uno Marina Estéreo.

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1: 3:33 p.m.
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1: En esta canción aparece Juan de Iriarte, también está Insicar, Dime que te vas. Y que esta canción también hace alusión a nuestro tema del día. Oiga, ¿por qué no tomar esa decisión de una vez? ¿Por qué esperar tanto? Dime que te vas y que no regresas. Dice esta canción, ¿no? Hay momentos que esas relaciones no da para más, sino para decir, dime que te vas. Que no habrá reversas y que te vas de mi vida para siempre. Espero que a usted nunca le digan así, ¿no? Porque, mejor dicho, recoja y vámonos. Bueno, saludo muy especial a esta hora a los oyentes que están conectados con nosotros, a la niña más hermosa que tiene Bogotá. Saludo muy especial para Ani Obando. Oiga, ahí está en sintonía, en la capital de todos los colombianos. Oiga, Ani, ¿cómo estamos? Saludo muy especial. Oiga, la niña más hermosa del mundo, la niña más hermosa del universo. Para todos los oyentes que estuvieron reportando de sintonía, Ana López, a Lilibet. Compadre Joaquín Escarlata, por acá lo tengo como el crack. No, ¿por qué le dicen así, mi hermano? ¿Bueno jugando fútbol o qué? El crack. Mónica Hernández, saludo muy especial para ti, para el compadre Oscar Novoa, para Elías Montes, que también estuvo pidiendo canciones por acá. Bueno, para todos los oyentes que nos han estado acompañando en esta tarde, navegando la tarde de la emisora Marina Estéreo de 2 a 4, para que ustedes se vayan programando con nosotros. Aquí los esperamos de lunes a viernes con buena música, información, entretenimiento, de todo un poquito con informaciones curiosas, con temas para que ustedes participen también, den su punto de vista y soliciten canciones a través de nuestra línea de contacto. Si usted nos escucha a través de la internet y no tiene nuestro WhatsApp, se lo voy a decir de una vez para que lo apunte. Papel y lápiz, 321-817-8263. 321-817-8263. Ahí nos escribe y estamos atentos a ese mensaje que usted va a enviar a través del WhatsApp Marino. De la número 1, Marina Estéreo 91.7, aquí en el Carmen de Bolívar.

Tengo dos canciones, ahora sí, tengo dos canciones pendientes por acá. Una es la canción Ámame Una Vez Más de La Línea, eso es merengue, ¿no? Y también estaré con un vallenato para cerrar nuestro programa, porque en contados minutos estará con nosotros también Pasión Vallenata de regreso a casa. Yo escucho Pasión Vallenata, ustedes atentos allí a la programación de la emisora Marina Estéreo. Me despido de todos ustedes agradeciéndoles por la sintonía. Yo soy Andrés Vivas, infante de Marina Profesional. El día de mañana nos vemos allí en Tsunami de Éxitos a partir de las 9 de la mañana. Pero recuerde que la programación de la emisora Marina Estéreo es 24 horas al día. Después de Pasión Vallenata estará el Ferry. Con toda la música crossover para las horas de la tarde. Y ya estarán los otros programas que estarán ya el día de mañana en la madrugada, para que ustedes se programen con la emisora Marina Estéreo. Ahí estaremos con el baúl de los recuerdos y también estará Antología Vallenata, pero ya será el día de mañana, en las primeras de mañana. Así que atentos y no se desconecten de la programación de la emisora Marina Estéreo. Haga el bien sin mirar a quién. Denle un abrazo por allí a los suyos, no se olvide de eso. Si usted tiene a su esposa ahí al lado, denle un beso. Y usted, dama, si usted tiene por allí a su esposo también, denle un abrazo. Que no se pierdan esos afectos que son importantes en la relación. Al sector comercio de nuestro municipio, que vendan y sigan vendiendo más. Que esa bendición nunca falte. Y no se olviden siempre de subir el volumen a su equipo. Y sintonizar siempre nuestra emisora 91.7 Marina Estéreo. Bueno, nos vamos. Chao, chao.

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1: 4 de la tarde en punto.
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1: 4:31 p.m.
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1: 5 de la tarde, con 3 minutos.
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1: 5 de la tarde con 30 minutos.
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1: 6:03 PM. 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

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Creo en tu destino y aspiro verte siempre grande, respetada y libre. 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